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0: ¿Qué tal, mi gente? Quiero más, soy la mejor FM Oaxaca. Estamos ya de vuelta, regreso. 6 de la tardecita, ahora con 12 minutos. De esta forma, recuerda, teléfono aquí directo en cabina es el 951-515-5090. Buen bloque, buen arranque de rolita. Recuerda que fin de semana es una tras otra a través de la mejor FM. Recuerda que vamos a escuchar La Majestad y, por supuesto, Duelo. Hoy estuvo con nosotros Remix. Vámonos porque también estuvo estos muchachones. ¡Qué buena onda! Síguenos ya en redes sociales. Aparecemos en el Face como La Mejor Oaxaca. Dale me gusta, dale seguir, activa notificaciones para que te enteres de todo lo que está pasando conforme al regional mexicano. Recuerda que si tú me sigues, yo te sigo. Aparezco en el Face como El Morrito Luis Cruz, todas en minúscula y por separadito, así como se escucha. Vámonos, avanzamos con más rolas. 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Continuamos, avanzamos con más rolitas. Es momento de una pausa. Regresamos, no le cambies cuando son ya las 6 de la tarde. Ahora con 14.
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1: Es de la tarde con 27 minutos a través de la Mejor FM 627.

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13: Seis de la tarde con 33 minutos a través de la mejor FM 633.

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1: 6:38.
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puro sentimiento, carnalitos. 6 de la tarde, ahora ya con 41. Buena rolita.

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1: Qué tal mi gente? Aquí nomás en la Mejor FM Oaxaca. 6 de la tarde ya ahora mi padre. Por supuesto, con 45 minutos. Recuerda que tenemos justo ya la complacencia. Recuerda que el momento es ya, tienes que marcarme al 951-515-5090. Es ya el momento. Ajustamos unos tiempos para ti, porque cuando mandamos ya comerciales o arrolitas programadas ya no se puede. Así que recuerda, 951-515-5090. Oye, yo sigo anotando a todos los papás aquí en Oaxaca. Recuerda, súper, súper pendientes, súper atentos. Una llamadita marca la diferencia. Te anotamos de volada. Parece que el teléfono sonó. ¿Qué tal? Buena tarde, La Mejor FM.
2: Buenas tardes, amigo Marito.
1: Buenas tardes, coméntame rápidamente. Estás en la complacencia. ¿Qué rolita te gustaría que sonara ahora mismo?
2: Algo de Junior Plan, la de Pido a Dios que vuelva, por favor.
1: Pido a Dios que vuelva. Oye, ¿quieres mandar saluditos?
2: Nada más para saludar a todos los padres que te escuchan, Morito.
1: Perfecto, bueno, cuídate mucho. Pido a Dios que vuelva, ¿verdad?
2: Sí, por favor, Morito. Buenas tardes.
1: Buenas tardes. Vámonos aquí nomás en La Mejor FM Oaxaca 101.7. Buenas rolitas. Esto es la complacencia de La Mejor FM. Espérala, porque agendamos un tiempecito para ti. 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
5: Seis de la tarde, ahora ya con 55 minutos a través de la mejor FM, más románticos, Zule.

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1: Aquí nomás en la mejor FM Oaxaca 101.7, estamos ya de vuelta, regreso. Oye, qué bonito, lo bonito, 7 de la noche, ahora justo con 3 minutos. De esta forma, recuerde, teléfono aquí que viene es el 951-515-5090 para que te reportes conmigo, 951-515-5090. Síguenos en redes sociales porque aparecemos en el Face como La Mejor Oaxaca. Dale me gusta, dale seguir, activa notificaciones para que te enteres de todo lo que está pasando conforme al regional mexicano. Recuerda que si tú me sigues, yo te sigo. Aparezco en el Face como El Morrito Luis Cruz, todo en minúscula y por separadito. Espera, por supuesto, bandita, ya también la complacencia. Recuerda que en cada hora tenemos sorpresa para ti. ¿Qué es la complacencia? Interactúa conmigo a través de una llamadita en vivo. 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Es momento de más música. Recuerda que fin de semanita es una tras otra. Viene este muchachón colombiano. Bueno, son dos muchachones colombianos con una rolita que está muy trendy. Está un soundtrack completamente increíble. Esto es Manuel Turizo, Future Maluma, aquí en la Mejor FM Oaxaca. Azule.
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2: 7:00 p.m, mi gente, 7:00 p.m. Ahora con 10 minutos continuamos, avanzamos una tras otra, por supuesto, a través de La Mejor FM. Oye, bonito domingo para ti, ¿eh? Así que saludcita de la buena.

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1: Siete de la noche, con 24 minutos avanzamos. Un abrazo muy fuerte para ti, saluditos. Saluditos sea para mi prima Chile, muy atenta, muy pendiente ya. De la mejor FM, este dominguito rico. Oye, se antoja un cafecito.
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1: ¿Qué tal mi gente? Quiero más en la mejor FM Oaxaca. Estamos ya de vuelta, de regreso en esta bonita nochecita. Hoy cuéntame, ¿qué haces? ¿Qué están haciendo, bandita? En esta nochecita rica, increíble. Recuerda que tenemos la complacencia ya. ¿Qué tienes que hacer? Simplemente es muy fácil marcarme de volada en corto a través del 951-515-5090. Pídela. Así que no te cohibas. 951-515-5090. Oye, fíjate qué chingón es ver extranjeros de diferentes lugares, ciudades que portan, obviamente, la playera bien bonito de México. La blanca a mí me gusta más, se ve bien chingona, ¿eh? También la verde está bien bonita, pero a mí la blanca me gustó. Así que ya lo sabes, un abrazo muy fuerte para ti que escuchas la mejor FM. Y bueno, súper pendiente, súper atento, porque... así que vienen las apuestas, ¿eh? De repente eso me encanta. Así que ya lo sabes. Teléfono aquí que viene es el 951-515-5090. Cosas que pasan a través del regional mexicano. Fíjense que estaban checando que Ana Gabriel, yo pienso que a todos nos pasa, ¿verdad, bandita? De repente pues algo, un malestar en el estómago. Fíjense que Ana Gabriel, pues, se fue un ratito del escenario. Ay, mi gente, es que le dieron un café y era la leche entera. Más o menos ya me agarraste la onda, ¿verdad? O le cayeron mal los taquitos. Pues así con Ana Gabriel, como que suspende un poquito porque, híjole, sí que se puso mal el estómago. Y pues cambiando, fíjense, no sé si recuerdan el programa de Caso Cerrado. Sí, de Ana Polo, ¿te acuerdas de Polo? La que dice, Caso Cerrado. Y no es que me encante el chisme, pero fíjense que ya hicieron pública su relación. Esa relación que tienen, y pues ya se han visto obviamente en Estados Unidos, que en Miami. Pues ese romance que tienen... bien escondidos que tenían ese romance Ana Gabriel y Ana Polo. ¿Cómo ves? Sí, así como lo ves. Pues ya sin tanto prejuicio, ya pues obviamente los ponen en redes sociales que se aman bastante. ¿Tú lo sabías? Pues ahí está el dato curioso otra vez de la mejor FM. Continuamos con más música y volvemos, no le cambies, porque recuerda que fin de semanita es una tras otra aquí en la mejor FM Oaxaca.

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4: Salucita, salucita de la buena, mira qué bonito, ¿eh? Para toda la gente que anda bien encariñada, que de repente, esto no pasa aquí, solamente en Estados Unidos, que te presentaron al compadre o a la comadre y te gustó. Oye, ahora quiero que saques a mi niño de la escuela, dice. Oye, es

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1: Salucita, salucita de la buena, ya que es obviamente una fecha especial, ¿verdad? Así que entra el carnalito, una, dos, tres, que venga el meque. Ay, qué bonito lo bonito, ¿verdad? Para toda mi gente que anda ya encariñada. Que anda, pues obviamente, en modo, no sé, así como que... Como que te estás poniendo cada vez así, oye...

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1: Qué tal, mi gente? Qué buena onda, si tú esperabas este bonito tema, si ya lo sabes, es dominguito para pistear, dominguito para meditar. Hoy, carnal, para toda la bandita, el tema habla solito.

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1: ¿Qué tal, mi gente? Continuamos, avanzamos. 7 de la noche, ahora con 57. Aquí nomás en La Mejor FM Oaxaca. Puro sentimiento. Súbele.

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1: ¿Qué tal? Qué buena rola. Vámonos con más música. 8 de la noche. Ahora ya con 23 minutos a través de la mejor FM 823.

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1: ¿Qué tal, mi gente? Qué rico. Continuamos, avanzamos. Aquí nomás en la mejor FM Oaxaca. 8 de la noche, 8 de la noche. Ahora con 26 minutos. Fíjate que el dato curioso que el morrito te comparte en esta noche. Oye, ¿sabías que la música puede cambiar tu estado de ánimo? Así que ya lo sabes. Recuerda, despiértate siempre tempranito poniendo la canción que más te guste. Eso hace que se modifique la química en tu cerebro y empieces el día con alegría. Así que ya lo sabes, vale la pena empezar el día con buena cumbia. Así que ya te la sabes. Más o menos tú ya sabes como cuál te gusta, qué rolita es la que te prende así y que te cambia. Obviamente, el estado de ánimo te hace ese switch. Ok. Teléfono aquí en cabina es el 951-515-5090. Y fíjate que datos curiosos. Y otro chismecito. Oye, otro chismecito que anda ya en redes sociales. Fíjate que alguien allá en México, pues, muy curioso y sordo. Y digo yo, un poco chismosito, ¿verdad? Fíjense que hay un video en redes sociales donde, obviamente, hay gente, pues cacharon a Lorena Herrera en unos baños allá en la Ciudad de México. Y pues que estaba en el baño de hombres, pero estaba paradita o paradito. Pues bueno, ya no se sabe, bandita, ¿verdad? Si Lorena Herrera es chico o chica. Y bueno, se ve, pues no sabemos si es como algo para publicitario, no sabemos qué onda. Pero tú, ¿qué piensas? ¿Qué show? Y es así donde ella, pues, obviamente, es sorprendida. Y, pues, empieza a seguir a la persona. Y la persona, pues, corre, ¿verdad? Pero así son las cosas. Este es el chismecito que anda en redes sociales. ¡Qué rico! Quédate con nosotros. Si vas manejando, qué buena onda azul a la mejor FM. Déjame ya tu mensajito con saluditos. Yo aparezco en el Face como El Morrito Luis Cruz. Todo ese minúscula por separadito. El Morrito Luis Cruz. Volvemos, vamos con más música. Recuerda, fin de semanita es una tras otra aquí en el regional mexicano, la mejor FM. Muy pendiente. Yo sigo anotando, a toda la banda para esta rifa, para estas tómbolas. Recuerda que va a haber comida, va a haber regalos y la pantalla de 65 pulgadas puede ser tuya. Márcame y te anotamos. Y ya te anotamos. Pues, carnalito, ya te anotamos. Vámonos. Aquí nomás en la mejor FM.
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0: 8:48.
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0: ¿Alguna vez te has preguntado por qué a las 10 de la noche tu cuerpo ya pide almohada?
1: Aunque tu mente todavía quiera ver un capítulo más de tu serie favorita.
0: ¿O por qué te da hambre más o menos a la misma hora, como si alguien dentro de ti llevara un horario escondido? Pues resulta que sí, dentro de ti hay un reloj. No tiene manecillas ni hace ruido, pero lleva millones de años dando la hora.
1: Se llama reloj circadiano.
0: Y trabaja siguiendo ciclos de 24 horas, justo como el giro de la Tierra. Gracias a él, tu cuerpo sabe cuándo despertar, cuándo comer y cuándo apagar las luces para dormir. Este reloj vive en una pequeña región del cerebro llamada núcleo supraquiasmático, un conjunto de unas 20.000 neuronas, pequeñito, del tamaño de un grano de arroz, pero poderoso como el director de una orquesta. Recibe la luz que capta nuestros ojos y con esa información le avisa al resto del cuerpo: ¡es de día! ¡A moverse!
1: O ya oscureció, es hora de reparar tejidos y ahorrar energía.
0: Imagínate, los reptiles tienen en la cabeza algo que los científicos llaman el tercer ojo, un órgano que detecta directamente la luz del sol y les dice cuándo moverse y cuándo quedarse quietos. Nosotros no tenemos ese tercer ojo, pero nuestros ojos hacen el mismo trabajo. Le envían señales de luz y oscuridad al cerebro. Y cuando anochece, una hormona llamada melatonina empieza a inundar nuestro cuerpo como un arrullo químico que nos prepara para soñar. Mientras dormimos, otra hormona toma el turno de madrugada, el cortisol. Va hacia nuestros depósitos de grasa, libera glucosa y prepara al cuerpo para que cuando suene el despertador o entre el primer rayo de sol por la ventana, tengamos la energía lista para arrancar el día. Pero ojo, este reloj tan fino se puede descomponer. Trabajar de noche, desvelarte con el celular a las 2 de la mañana o saltarte horas de sueño
1: es como meterle arena a un reloj suizo.
0: Cuando nuestros ritmos circadianos se alteran, el cuerpo lo cobra caro. Obesidad, diabetes, depresión e incluso estados psicóticos pueden aparecer. Y no solo nos afecta a nosotros. La luz artificial que invade la noche también altera los ciclos de reproducción de muchos animales. En 2017, tres científicos estadounidenses, Jeffrey Hall, Michael Rosbach y Michael Young, recibieron el Premio Nobel de Medicina por descubrir los llamados genes reloj, el manual de instrucciones que le dice a nuestras células cómo fabricar las proteínas que aceleran o frenan nuestro reloj interno. Así que esta noche, cuando sientas que los párpados te pesan y el cuerpo te pide cama, no le eches la culpa al cansancio nada más. Agradece a ese pequeño reloj escondido en tu cerebro que lleva toda tu vida cuidando de ti. En silencio, sin pilas, sin alarma. Solo con la luz del sol y la oscuridad de la noche. Con información del doctor Raúl Aguilar Roblero, del Instituto de Fisiología Celular de la UNAM. Un guión de Leonardo Santiago, con información del portal Ciencia UNAM. Les saluda Mónica Genis.
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1: Qué tal mi gente? Aquí nomás en la mejor FM Oaxaca, son las 9 ya de la noche. Justo ahora con 3 minutos de esta forma, carnalito, recuerda, ya te la sabes. Teléfono aquí en cabina es el 951-515-5090. Haces 951-515-5090. Y bueno, ya lo sabes, gente, también puedes localizarme, dejarme ya tu mensajito con saluditos. Recuerda, el teléfono aquí en cabina es el 951-515-5090. Si tú me sigues, yo te sigo, aparezco en el Face como El Morrito Luis Cruz. Hazme saber en qué parte escuchas, en qué momento. Ahora la mejor FM. Gente, fíjate que pues ya qué poco falta para finalizar ya este mes de junio. Viene un mes completamente increíble, julio. Aquí en Oaxaca, cultura, tradiciones y sobre todo algo que nos representa a nivel mundial en cada rinconcito del mundo. Fíjate. Lo que es la Guelaguetza, todos y cada uno de nosotros disfrutamos, ya mucha bandita. Amigo que estás aquí en Oaxaca, que de repente dices, oye, me quedo, ¿cómo, qué onda, cómo, cuándo y dónde es? O me va a tocar regresar. A los amigos que escuchan la mejor FM en diferentes partes, en diferentes rinconcitos en Estados Unidos. Amigo chicano que tiene la oportunidad de venir, pues bueno, ven, pues da a conocer ese gran evento. Mucha bandita ya se congrega desde muy temprano a las calles oficiales para apreciar pues el desfile de las delegaciones. Es algo increíble, es algo completamente maravilloso que ni el agua ni la lluvia impide ni el calorcito, bandita, a estar pues obviamente formados. Llega temprano, yo sé lo que te digo, llega temprano, busca un buen lugarcito desde tempranito y eso te va a permitir a disfrutar todo el desfile bien bonito, ¿eh? Checa las redes sociales. Hoy también en Estados Unidos se celebra, así que un abrazo muy fuerte. Ya siempre los mexicanos llevan esa cultura y buenas tradiciones allá cerca de Queens. En New York también estaban comentando también que, por supuesto, en Chicago. Estábamos platicando hace un rato que también en Chicago ya hacen la celebración. Y todo así como calenta. No, pues qué bonito, ¿eh? Qué bonito que representan, pues obviamente, esta cultura y esta tradición. Y también en el Times Square en New York. ¡Qué padre, banda! Así que lo sabes. Viene un mes con mucha fiesta, mucha cultura y mucha tradición. Y mezcalito, baile. No, qué padre. Y también gente que se liga, gente que conecta, gente que hace, pues hasta su pareja o hasta su novio. Su novia, qué buena onda. Así que lo sabes, Oaxaca. En el mes que viene va a estar de fiesta. Date tu vuelta, amigo turista. Ya lo sabes. Aquí nomás en La Mejor FM. Datos curiosos y recomendaciones que el morrito te da. Que tengas una bonita noche, provechito. Buen provecho si estás cenando rico. Eso te ayuda. Aquí no más.
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1: Saludcita, saludcita, la buena, continuamos con más música. Sí, carnal. 9 de la noche, ahora ya justo con 12 minutos. A través de la mejor FM, bonito. Amiguito que ya se fue, banda, ya se fue. Así que provechito, ¿eh? Éntrale al meque. Sube.

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1: Continuamos. Buenas rolitas de las aves, es momento que la cantes. Oye, 9 de la noche, ya con 20 minutos. Que tengas un bonito viaje, carnalito. Súbele, porque estás y permaneces aquí nomás en la mejor FM Oaxaca. Yo soy los alameños de la sierra, tú. Buena rola, un cover muy a su estilo para toda la bandita que anda enamorada, así que ya te la sabes, ¿eh? 9:20, disfrútala. Aquí nomás.

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1: Continuamos con más rolas. Son las 9 de la noche, oye. 9 de la noche, ahora ya con 27 minutos a través de la mejor FM. Saluditos sea para José en Colonia Unión, muy pendiente ya de la mejor FM. 9, ahora con 27. Sí salió bien, ¿eh? Aquí nomás, en la mejor Oaxaca.

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1: Aquí nomás en la mejor FM Oaxaca 101.7. Aquí nomás, oye bandita, qué buena onda, estamos ya de vuelta, de regreso a través de la mejor FM Oaxaca. Así que deseo que tengas una bonita noche, cuídate mucho en este segmento. Ya lo sabes, maneja con mucha precaución, enfócate en lo que vas haciendo, verifica antes de salir, amigo que te dedicas obviamente a un viaje o vas a emprender un viaje. Hay que checar y verificar bien los frenos, checa bien, haz un ajuste con antes. Recuerda que si vas a viajar o vas a hacer algún trámite, pues tienes que ir al check-in. Así que checa todo, banda, y sobre todo verifica en tu trámite que corresponda bien pues tu ID, vamos, los papeles que tiene que ser tu acta de nacimiento aquí en México, por ejemplo. Tu acta de nacimiento que vaya de acuerdo con tu CUR. Verifica todo eso, carnalito, para que te ahorres, te vas a ahorrar muchísimo tiempo. Hay mucha banda que de repente a veces no sabe, no te enteras. Hazlo, asesora, te pregunta algo. Oye, mira, quiero, o no sé, ¿cómo le hago para verificar bien que vaya de acuerdo? Checa bien tus documentos, verifica que tu acta tenga, pues obviamente, la correlación con tu CUR, para que te evites pasar momentos bochornosos y sobre todo el tiempo, banda, que es muy importante. Soy tu amigo El Morrito, espero que tengas una bonita noche. Actívanos de día y noche a través de la mejor FM. ¿Quieres dejarme tu mensajito con saluditos? El próximo domingo contaremos historias de terror. Hazme llegar alguna historia de terror, algún audio, con toda la confianza del mundo, a mi página El Morrito Luz Cruz, todos se inscriben por separadito. Que tengas una bonita noche, bendiciones para ti.
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0: Revista del Consumidor Radio. Polvo, lluvia, tráfico. Nuestro coche aguanta de todo, pero mantenerlo limpio no tiene por qué ser un lujo. Hoy te enseñamos cómo preparar un shampoo para lavar el auto. Anota la receta y dale a tu auto el brillo que se merece.
15: Revista del Consumidor.
0: En la actualidad, crear nuestras propias tecnologías domésticas es la opción ideal para elaborar productos básicos con ingredientes de calidad y muy accesibles.
16: Lo mejor, no tenemos que buscar por horas lo que necesitamos, ya que lo encontramos en tiendas de materias primas y droguerías. Por eso vamos a preparar nuestro propio shampoo para lavar el auto. ¡Manos a la obra!
0: Recuerda que cada receta está aprobada por el Laboratorio Nacional de Protección al Consumidor. Los ingredientes que vamos a utilizar para hacer 750 mililitros son: una taza de agua purificada, una pizca de colorante vegetal azul, una cucharada sopera de cera de carnaúba, dos tazas de lauril éter sulfato de sodio y cuatro cucharadas soperas de polisorbato 20.
16: También vamos a necesitar los siguientes utensilios: una taza medidora, una cacerola con capacidad de 2.5 litros, un embudo, una cuchara sopera y una botella de plástico de 750 mililitros con tapa. Su preparación nos va a tomar nada más y nada menos que 25 minutos. Sin duda, una gran ventaja.
0: Para poder elaborar nuestro champú para auto, comenzamos vertiendo el agua en la cacerola y la calentamos. Una vez caliente, agregamos polisorbato 20 y revolvemos. Cuando el agua esté a punto de hervir, agregamos una cucharada sopera de cera de carnaúba. Agitamos hasta que se incorpore por completo y dejamos hervir durante 3 minutos. Retiramos del fuego, agregamos el lauril éter sulfato de sodio y removemos suavemente. Después incorporamos el colorante y mezclamos hasta que el color sea uniforme.
16: Por último, con ayuda del embudo, envasamos nuestra mezcla en la botella de plástico y colocamos una etiqueta con el nombre del producto, la fecha de elaboración y de caducidad. En este caso, considera que su tiempo de caducidad es de 6 meses. Finalmente, pero no menos importante, hay que guardarlo en un lugar fresco y seco, fuera del alcance de niñas y niños. ¡Y listo! Tenemos nuestro propio champú para auto. Para usarlo, toma en cuenta que para 10 litros de agua se deben disolver aproximadamente 15 mililitros de champú. Al final del día, apostar por las tecnologías domésticas no es solo una forma de ahorrar, es tomar el control de lo que consumimos.
0: Si quieres aprender a preparar otras tecnologías como crema de cacahuate, gel para el cabello o jabón líquido corporal, puedes visitar nuestro canal de YouTube, Profeco TV.
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0: buenas noches. Nos da mucho gusto que estén con nosotros en este espacio que nos reúne cada domingo para platicar de la historia, la cultura, las tradiciones y los temas que forman parte de la vida nacional.
1: Bienvenida a tu casa, Laura. Gracias. Nacional. Hoy les tenemos un programa muy especial dedicado a reconocer a los padres de México que con su ejemplo, trabajo, dedicación y cariño han contribuido a construir familias y comunidades más fuertes.
0: Vamos a platicar también de Cantares de México, una puesta en escena que reúne a más de 50 artistas en un recorrido por distintos momentos de la historia, la memoria y la identidad de nuestro país.
1: Les presentaremos nuestra nueva sección Estampas del Mundial, que cuenta cómo se vive esta fiesta futbolera en México y el mundo.
0: Platicaremos de eventos culturales, recreativos y mundialistas que pueden visitarse en distintos puntos de la República.
1: Vamos a hablar sobre la importancia de la figura paterna en la sociedad mexicana, los retos de las nuevas paternidades y el papel de los padres en la formación de las nuevas generaciones.
0: Además, tenemos información útil para las familias mexicanas, con recomendaciones para proteger su economía, conocer programas sociales y tomar decisiones informadas para el futuro.
1: Hablaremos sobre la importancia de hacer un testamento y la tranquilidad que implica para nuestras familias.
0: Sí, y además vamos a recordar un episodio importantísimo de nuestra historia, la nacionalización de los ferrocarriles que impulsó el presidente Lázaro Cárdenas. Qué bueno que están aquí. Empezamos.
1: La historia de México puede contarse de muchísimas maneras, pero pocas tan emotivas como a través del arte. En el escenario convergen el teatro, la música y la danza a través de sonidos que nos han dado identidad a lo largo de los siglos.
0: Cantares de México es un espectáculo que recorre desde las raíces de los pueblos originarios hasta las expresiones contemporáneas.
2: Hola amigos, yo soy Lute Reyes y soy parte del espectáculo Cantares de México y voy a cantarles una canción que se llama Soy de México. Están con nosotros aquí en la Hora Nacional.

0: seguir con los festejos del fin de semana, es importantísimo recordar lo que pasó el jueves. México le ganó a República de Corea y eso nos tiene muy contentos.
1: Sí, y es muy importante porque como es la segunda victoria en la fase de grupos, prácticamente asegura la calificación de la selección. Esto tiene feliz a todo el estudio y a toda la afición mexicana.
0: Se vio un equipo que tiene capacidad para responder.
1: Y en las calles se sintió todo el ambiente, familias enteras festejando, un resultado que volvió a ilusionar a la gente.
0: Totalmente, fue un partido que reforzó la confianza del equipo de cara a lo que viene. México cerró esa jornada con mucha fuerza anímica.
1: Y esta semana arrancamos una nueva sección que se llama Estampas del Mundial, donde vamos a platicar cómo se ha vivido este arranque del torneo. Hay notas de color por todos lados, desde el ya famoso Pato Merlín, que soy su fan.
0: Yo también.
1: Hasta las celebraciones que se han replicado en distintos puntos de la República, pasando por historias virales que se han vuelto parte de la conversación global. Vamos con esta sección que nos presenta nuestro compañero Orlando Abad.
2: El Mundial comenzó el 11 de junio, pero las huellas de aquel arranque siguen presentes en la conversación. El partido de México contra Sudáfrica es el segundo más visto en la historia del fútbol mexicano, con una audiencia cercana a los 40 millones de personas. La alegría del Mundial se extiende en cada sede, cada pantalla y cada afición mantiene viva la misma energía, la de un fútbol que se vive como una fiesta compartida entre países y comunidades. En México, Estados Unidos y Canadá, el inicio del torneo dejó escenas que todavía resuenan en las calles, plazas y espacios de convivencia, donde la gente convirtió la transmisión en un encuentro colectivo. Entre esas celebraciones dispersas, apareció una de las imágenes más inesperadas de la jornada en la capital mexicana. Un pato doméstico cruzando entre la multitud. En plena efervescencia del festejo del triunfo de México contra Sudáfrica, vestido con una pequeña camiseta de la selección nacional, avanzaba con calma entre banderas y gritos, como si conociera de toda la vida el ritmo de la celebración. Su nombre es Merlín, y en cuestión de horas dejó de ser solo un ave doméstica para convertirse en un símbolo espontáneo de nuestro país. La historia lo encontró sin buscarlo, el compañero fiel de una vendedora de aguas y su hijo. En paralelo, otra postal se construía a miles de kilómetros en la embajada de China, donde la comunidad mexicana convirtió la madrugada local en tribuna improvisada. Era un poco más de la una de la mañana cuando el partido reunió a decenas de connacionales frente a una pantalla, transformando el espacio diplomático en un punto de encuentro emocional. La música de Maná terminó por unir la distancia. Corearon mientras el salón entero se convertía en celebración contenida, de esas que ocurren lejos del territorio, pero dentro de la misma identidad. Mientras tanto, en Monterrey, otra multitud escribía su propia versión del desborde colectivo. Una explanada convertida en pista improvisada detonó uno de los momentos más virales. Otra escena, más íntima, pero igualmente significativa, se registró con un niño sin camiseta de la selección. Apareció con un suéter navideño como alternativa simbólica. No hubo corrección ni reemplazo. La prenda terminó por convertirse en uniforme emocional de la jornada, recordando que la pertenencia al Mundial también se construye desde la creatividad cotidiana. En Los Ángeles, California, también resonó como un estruendo la fiebre mundialista de los mexicanos. Finalmente, la propia presidencia de México presentó un video conmemorativo donde se mostró cómo se vivió la inauguración en distintos estados del país. La pieza reunió imágenes de plazas públicas, pantallas gigantes, celebraciones comunitarias y encuentros familiares, trazando un recorrido audiovisual por el territorio mexicano. Así, estas estampas del Mundial alegran los corazones de los aficionados. Son escenas que quedan en la memoria colectiva de quienes los viven dentro y fuera de los estadios.
1: Bienvenidas y bienvenidos a La Chilanguía. Esta semana la agenda cultural y recreativa trae opciones para todos los gustos.
0: Hay actividades para hacer en familia y con amigos.
1: ¡Chila!
3: Plan Guía. Bienvenidas y bienvenidos a esta guía de la ciudad que sigue sumando actividades para quienes disfrutan la cultura, el deporte y las tradiciones mexicanas y chilangas.
4: En la Ciudad de México continúan los fanfests gratuitos con pantallas gigantes, actividades comunitarias y transmisiones de los partidos en distintos puntos de la capital, como en el Zócalo Capitalino.
3: Y si no, a la gente de Guadalajara que continúa con la fiesta de la zona fan Vibra Jalisco, donde miles de personas llegan y disfrutan los conciertos gratuitos, pero también hay muestras gastronómicas y hay actividades que mezclan fútbol con la cultura local de nuestros amigos de Jalisco.
4: En Monterrey, en el Parque Fundidora, mantienen el ritmo con presentaciones musicales y espectáculos para toda la familia.
3: La Ciudad de México tiene exposiciones, recorridos y actividades especiales en museos y espacios culturales para que visitantes vivan una experiencia mucho más allá de la cancha.
4: Bueno, el corredor cultural que comprende 19 exposiciones en 17 museos, contando el de antropología, Universum de la UNAM, Memoria y Tolerancia, el Papalote, Museo del Niño, el Tamayo, el Franz Mayer, el Yacuic y el Dolores Olmedo, todos ellos se han unido para esta fiesta.
3: Pero miren, hasta aquí nuestras recomendaciones de esta semana. La Chilanguía nos espera muy pronto para que ustedes conozcan planes, disfruten la ciudad y sigan viviendo de esta gran fiesta que nos acerca cada vez más al Mundial 2026, el tercero en México.
4: ¡Eso!
3: ¡Nos vemos!
0: Hay personas que nos acompañan durante toda la vida. A veces son los que nos enseñaron a andar en bici, los que nos dieron el primer consejo importante o los que estuvieron ahí cuando más necesitábamos apoyo. En México se calcula que por lo menos 25 millones de personas desempeñan la función paterna.
1: La figura paterna muchas veces se construye con esos momentos cotidianos que terminan convirtiéndose en recuerdos que no se van a borrar jamás. Hoy, además de celebrar el Día del Padre, queremos reflexionar sobre cómo ha evolucionado la paternidad en nuestro país.
5: Este Día del Padre reconocemos a quienes ejercen esa labor con responsabilidad y cariño, a los padres biológicos, adoptivos, abuelos, tutores y también a las madres que han asumido ambos roles para sacar adelante a sus familias. Actualmente la paternidad está cambiando. Cada vez más hombres participan en la crianza y en los cuidados, en las tareas del hogar y en la construcción de relaciones más cercanas con sus hijos. Son las llamadas nuevas masculinidades, una forma de ejercer la paternidad desde la corresponsabilidad, la empatía y el afecto. Un claro ejemplo es el comunicador Mariano Osorio.
6: De manera muy particular, quiero felicitarme por tener la dicha, por tener la gloria de ser un papá de tres hijos que a lo largo de todos estos años me han enseñado a ser una mejor persona, a ser un hombre más sensible, a volverme definitivamente cada vez más responsable y más consciente de mis acciones y a practicar lo que yo llamo la paternidad responsable. Esto desde un punto de vista que está vinculado con la educación de los hijos, pero también con el ejemplo, porque el ejemplo arrastra. Y esa motivación, este motor de motivación que son nuestros hijos, definitivamente nos ayuda a ser un poquito mejores. Tengo la oportunidad de hacerme 100% cargo de la educación de mis hijos y de poder compartir con ellos sus alegrías, sus experiencias, sus dudas y de poder entablar una conversación como probablemente no era tan común cuando yo era chico, cuando esta generación pues no teníamos quizás tanta confianza como hoy la tenemos con los papás. Esta es una de las grandes bendiciones con las que hoy cuento y uno de los grandes logros de estos nuevos papás, de estas nuevas generaciones. Y hacia allá es hacia donde creo que debemos trabajar. Una familia que tiene buenos niveles de comunicación definitivamente va a estar en una mejor posición para resolver todo tipo de situaciones.
5: La paternidad se construye en los grandes momentos, pero también en los pequeños. Una conversación antes de dormir, una tarea escolar, una palabra de aliento o un abrazo oportuno. El cantante, actor y conductor César Costa recuerda la emoción y la sorpresa que sintió el día que supo que sería padre.
7: Cuando recién nació mi primera hija, estaba yo en pleno estudio y se me fue la voz y no podía cantar. Y yo dije, bueno, si esto es la paternidad, qué cosa tan espantosa. Entonces le pedí a un amigo que por favor me prestara su un rancho por el Ajusco para irme a dormir y descansar un par de días para ver qué es lo que me estaba pasando, ¿no? Y la verdad, luego lo constaté con un muy querido amigo, con Rogelio González, un estupendo director cinematográfico, que me decía que cuando él fue padre, sintió que le arrancaron un pedazo de alma, del corazón, del espíritu. Y esa es la verdad. Me había pasado eso, regresé al estudio, descansé, pude terminar el disco, salió bien afortunadamente, pero ese nacimiento de mi primera hija fue un impacto tremendo. Y luego ya viene la parte bellísima, que es verlos desarrollarse, crecer, darles alas para que sean ellos mismos, y una enorme, enorme responsabilidad. Este es un mensaje para todos los que van a ser papás. Es una responsabilidad muy importante, porque un hijo se tiene para siempre, y lo más importante es, yo creo, yo como papá he querido que mis hijas pues sean mejores que yo, en todos sentidos. Que tengan mejor salud, que tengan mejores oportunidades, que tengan más mundo del que yo he vivido, que tengan más oportunidades y que crezcan, que sean verdaderos e íntegros seres humanos.
5: Ser papá no significa ser perfecto. Se aprende todos los días. Es acompañar, escuchar y crecer junto con quienes más queremos. El notario Guillermo Vigil Chiapa, integrante del Colegio de Notarios de la Ciudad de México, comparte cómo combina su vida profesional con la responsabilidad y la alegría de ser padre.
8: Ha sido para mí pues una gran alegría. Soy papá de tres y para mí se convirtieron en un motor para salir adelante. Llegar a ser notario para mí fue muy, muy difícil. Es muy difícil llegar a ser notario, pero siempre pensaba en ellos. Han sido un motor y una alegría en mi vida, mis hijos. Creo que el hecho de ser padre es de las cosas más naturales que nos puede

0: La paternidad tiene muchos momentos, muchos aprendizajes, pero, procurador, ¿qué es lo más gratificante de ser papá?
1: Bueno, creo que todos los momentos importantes de tu hijo, yo tengo la dicha de tener un hijo de 13 años, pues son como los pequeños momentos, sus éxitos en el plano escolar o algún proyecto, no sé, de ciencia. Particularmente le ayudo mucho, yo no soy tan bueno en las matemáticas, pero le ayudo mucho, por ejemplo, en geografía, en historia. Le gusta mucho el fútbol, entonces irlo a ver también. En jugar, festejar, sufrir, llorar porque perdió. Esos pequeños momentos son los más gratificantes. Orientarlo para que no se deprima si tiene una calificación baja. Particularmente mi hijo se estresa mucho porque no sale bien en la escuela de repente. Entonces, estar con él y vivir todos estos momentos.
2: Y para los papás primerizos, para esas dobles P's que están allá afuera, papá primerizo, ¿qué consejo tiene?
1: Uno de los principales consejos, creo, es no sobreproteger. De repente sucede que estar viendo al niño o la niña, si ya se movió, si no se movió. Ahorita ya creo que la tendencia en pediatría ya están un poco más libres, pero cuando, insisto, mi hijo nació, si era como mucho y estarlo vigilando y que coma cada 2 horas y que no duerma más de 4. Y creo que eso, ser un poquito más sueltos, disfrutar mucho toda la parte del crecimiento, no sufrirla, sino vivirlo, los primeros pasos, y siempre que estén muy pendientes de no comprar cosas que no se necesiten, porque luego la mercadotecnia, los propios algoritmos de las redes sociales detectan que eres padre primerizo, te quieren vender todos los aparatos y todas las mamilas, la grandota, la chiquita. Entonces, que sean muy responsables al momento de adquirir estos productos y que disfruten mucho la paternidad.
0: Y hablando de recomendaciones y consejos, ¿qué hay en este mes en la revista del consumidor para los papás?
1: Te lo cuento. Esta es la revista del consumidor de junio, es la 592. Tenemos varias cosas en esta revista: un platillo sabio, la guía de consumo sobre arroz, un estudio de calidad sobre papas, frituras de maíz y trigo, que esto lo enlazamos un poco para la gente que va a botanear durante el mundial.
2: Sí,
1: pero en particular por el Día del Padre, tenemos un artículo especial de finanzas personales, un artículo en nuestra sección entorno digital para encontrar las mejores ofertas a través de las aplicaciones. También tenemos una colaboración con Conducef de manera mensual, y aquí es Cuida tu Dinero, en este caso para los papás. El contenido está muy interesante.
2: César Iván Escalante Reyes, procurador, muchísimas gracias por estar con nosotros aquí en
1: Muchas gracias, más gracias a ti.
2: Un gustazo.
1: Gracias, Rox.
0: Muchas gracias.
1: Gracias.
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2: Pensar en el futuro también es una forma de cuidar a quienes más queremos. Un testamento brinda certeza jurídica, ayuda a prevenir conflictos familiares y permite que nuestro patrimonio sea repartido conforme a nuestra voluntad.
5: Vamos a ver y escuchar la plática que tuvieron Micha y Rosalba Aguirre con un especialista sobre la importancia de este documento y las facilidades que existen hoy en día para realizarlo.
0: Familia de la Hora Nacional, pues hablar del futuro no siempre es sencillo, pero hay decisiones que son muy importantes y que de verdad se convierten hasta en un acto de amor y de responsabilidad, como es hacer nuestro testamento.
2: Y para conocer la importancia de este tema y para resolver muchas dudas frecuentes y entender por qué es una herramienta fundamental para proteger nuestro patrimonio y a nuestros seres queridos, hoy nos acompaña el notario Guillermo Vigil Chapa, integrante del Colegio de Notarios de la Ciudad de México. Bienvenido, señor notario.
6: Pues gracias por la invitación.
0: Resulta un tema quizás hasta complejo. ¿Cómo escribir un testamento? ¿A quién recurro? ¿Qué se hace?
6: Y la verdad es que es un instrumento sumamente sencillo. No hay que pensarle mucho, porque por eso estamos los notarios. Los notarios los vamos a ir llevando paso a paso. Pues el testamento implica tomar una decisión, cumplir con una responsabilidad de quién o quiénes queremos que sean nuestros beneficiarios. Por un lado. Y por otro lado, que mucha gente no conoce, es que en el testamento también podemos designar con quién queremos que se quede lo que más queremos.

0: queremos, que son nuestros hijos menores de edad. En nuestro sistema jurídico no hay herencia forzosa. Hay otros países, España, Argentina, donde sí hay una herencia forzosa. Yo no puedo desheredar a ciertas personas. En México no. Ah. En México yo puedo dejar a cualquier persona como mi heredero.
1: ¿Qué serían como los tres principales mitos que tenemos que derribar en este momento del testamento?
0: Mito es que tengo que tener mucho dinero para tener testamento. Otro mito es pensar que mi testamento lo hago una vez en la vida y tengo que prever todos los escenarios. Es muy complicado porque como es por una cuestión patrimonial y una cuestión familiar, tiende a cambiar con el tiempo. Yo siempre le aconsejo a la gente, piense usted en el corto o mediano plazo. Y si en unos 5 o 6 años cambia, vuelve a ser otro. El testamento, por su naturaleza misma, se puede revocar. Hay que cambiarlo. No hay que prever todo lo que le puede pasar a uno a lo largo de la vida.
2: No, ojalá pudiéramos, ¿no?
0: Exacto. Porque lo que yo he podido ver en la práctica, en el día a día, es que normalmente la gente tiene alguna idea de qué es lo que pasa si hay un intestado. Y lo que me he dado cuenta es que esa idea que tiene la gente normalmente es incorrecta y eso hace que uno piense que tiene algún derecho cuando a lo mejor y no lo tiene. Claro. Pero también otra cosa que me he dado cuenta, la gente piensa que lo que se dice en el testamento se respeta y eso sí es cierto. Por eso es importantísimo hacer el testamento, da una guía.
2: Esto ayuda mucho a que no haya conflictos entre los parientes, familiares.
0: Sí, claro, como da la certeza de qué es lo que quiso la persona al hacer su testamento, es una guía fundamental para los parientes y evita, claro, una gran cantidad de conflictos a que no hubiera testamento y se fueran por el intestado. Claro, ayuda muchísimo a que no haya conflictos.
1: Saber del mes del testamento, saber a dónde acudir, ¿nos puede hablar un poquito de eso?
0: Ya desde hace muchos años hay un convenio a nivel nacional de los notarios con la Secretaría de Gobernación, en donde septiembre es el mes del testamento. ¿Qué implica el mes del testamento? Dos cosas. Uno, una reducción en los costos para hacer testamento. Básicamente cuesta la mitad hacer un testamento en septiembre, y otro, se extienden los días y a veces hasta los horarios de atención en las notarías.
1: Si tenemos algunas dudas, redes sociales, ¿dónde podemos conseguir más información al respecto?
0: El Colegio de Notarios de la Ciudad de México tiene varias redes sociales, como en X, Instagram, Facebook. Búsquenlo como Colegio de Notarios de la Ciudad de México, y aparte está la página de internet del colegio, que es colegiodenotarios.org.mx, y el teléfono del Colegio de Notarios 5511-1819. Ahí nos pueden contactar.
2: Notario Guillermo Vigil Chapa, muchísimas gracias por visitarnos aquí en La Hora Nacional.
0: Gracias a ustedes por la invitación.
1: Gracias.
0: Gracias.
2: Y gracias a ustedes por seguir aquí con nosotros en La Hora Nacional. No se vayan, por favor.
1: La historia de México también se cuenta a través de las vías del tren, que durante décadas conectaron regiones, impulsaron el comercio y acercaron comunidades.
2: Hace casi 9 décadas, el presidente Lázaro Cárdenas tomó una decisión histórica que fortaleció la soberanía nacional al decretar la nacionalización de los ferrocarriles mexicanos. Vamos con la información que nos trae Germán Gastelú.
3: Gobierno o individuo que entregue los recursos naturales o entrega a alguna empresa extranjera traiciona a la patria. Son las palabras de don Lázaro Cárdenas. Hoy quiero platicarles algo que sucedió el 23 de junio de 1937. La expropiación de Ferrocarriles Nacionales de México fue antecedente de la gran expropiación petrolera de nuestro país, la cual se hizo un año después. La expropiación de Ferrocarriles Nacionales de México se basó principalmente en la ley de expropiación que se hizo el 25 de noviembre de 1937. ¿Qué decía esta ley? Que el gobierno podía expropiar los bienes particulares siempre y cuando fueran para beneficio y servicio de la nación. En 1937 había problemas económicos, no se habían pagado los sueldos de los trabajadores de los ferrocarriles. Las empresas privadas estaban exigiéndole al gobierno que indemnizaran, que dieran aportaciones, que estuvieran apoyando a la industria privada para poder mantener los ferrocarriles que se movían en toda la nación. Veníamos de después de la revolución, varios de estas vías férreas se habían deteriorado y por lo tanto exigían que se arreglaran, además de que muchos sueldos estaban devengados. La situación fue tal que Lázaro Cárdenas, dentro de su estrategia y la consolidación de los bienes naturales de la nación, dijo: yo soy el amigo de los trabajadores. En mí van a encontrar siempre un apoyo. Toma la decisión y expropia el 23 de junio de 1937 Ferrocarriles Nacionales de México. Empieza a ser un antecedente y una preparación para la expropiación petrolera. Quería ver cómo reaccionaban todos los mercados mundiales al respecto. Además, de esta manera, él salvaguardaba el transporte y el medio por el cual se llevarían a cabo todos los movimientos para el petróleo, para la expropiación petrolera, para que pudiera manejarse y tener claro que este bien ya era un bien público. Al siguiente año, en 1938, el primero de mayo, él le entrega la administración al Sindicato de Ferrocarriles de México, dándoles solamente la administración. La posesión seguía siendo de nuestra nación. Este fue un gran antecedente que logró que después se consolidaran los ideales de alguien como Lázaro Cárdenas, que siempre tuvo muy clara la visión que México tenía que ser una nación fuerte, que los recursos naturales del país tenían que ser del país. Precisamente en 1937, el 25 de julio, crea nuestra amada Hora Nacional, para de esta manera difundir todos estos ideales, la cultura, las tradiciones mexicanas, nuestra lengua. Y es hasta nuestros días el medio por el cual llegamos a toda la nación. Gracias, Tata Lázaro Cárdenas, y por supuesto a la Hora Nacional. Seguimos aquí.
1: Bueno, pues llegamos al final de esta primera parte de la Hora Nacional. Pero antes de la pausa, le mandamos un abrazo a todos los padres que nos están escuchando. Que acompañen a sus hijos y enseñen con el ejemplo. Y obviamente también a los que siguen vivos en la memoria y el corazón de sus familias.
2: Porque los mejores legados no siempre tienen que ver con bienes materiales. Muchas veces se transmiten en forma de valores, principios, enseñanzas y, por supuesto, amor.
1: Hoy le queremos mandar saludos muy especiales a las personas que nos siguen en radio, televisión y redes sociales. César Peralta, Cecilia Rivera, José Luis Hernández Álvarez, Alicia BFG y GMS Electrificaciones.
2: Para Adriana Peña, Martín Olmedo, Said Jiménez, Manuel Marín, Mundo Educarte de San Luis Potosí, Edith Díaz, Osvaldo Martín y María del Carmen Jiménez.
1: Y otros más para Karen Hernández, Elizabeth García, Rafael Vázquez Castro, Araceli Bazán Sosa, Rolando Rubén Nava Pérez, Francisco Segura y Raúl Robles en Fresnillo, Zacatecas.
2: Recuerden que estamos en YouTube, en Facebook, en Instagram, en TikTok, en X y en Spotify. Y también nos pueden contactar en el siguiente número. Mucha atención. 55-3483-4239, o nos pueden también mandar un correo electrónico a lahoranacional@segov.gov.mx. Que tengan una gran noche y una excelente semana. 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

¿Qué tal, amigas y amigos de todo Oaxaca? Bienvenidas y bienvenidos a El Tiempo Estatal de la Hora Nacional, el espacio donde se comparten historias, proyectos y expresiones culturales que dan vida a nuestro estado. Mi nombre es Andrea Jarquín y hoy les acompaño desde el Centro Cultural y de Convenciones de Oaxaca, un espacio de encuentro para las expresiones artísticas, culturales y creativas. En este episodio conoceremos cómo el arte contribuye a transformar y dar vida a espacios públicos a través de la experiencia de una muralista que forma parte del programa Linda Oaxaca. Además, nos acercaremos a la trayectoria de Raíces Oaxaca, una agrupación musical con 24 años de historia que se dedica a difundir el son jarocho, las chilenas y música de su autoría. Te invitamos a que te quedes durante los próximos 30 minutos para conocer lo mejor de Oaxaca.

0: El arte también forma parte de la transformación de nuestros espacios públicos. A través del programa Linda Oaxaca, artistas participan en acciones que buscan embellecer distintos puntos de la ciudad y fortalecer la identidad de nuestras comunidades. Para conocer más sobre ese trabajo, nos acompaña Fátima Cecilia, participante de este programa. Bienvenida.
1: Hola, ¿qué tal? Yo soy Fátima Cecilia, artista plástica, y me complace estar hoy con ustedes.
0: Fátima, para comenzar, cuéntanos un poco cómo surge tu participación en este programa Linda Oaxaca.
1: Claro que sí, nosotros venimos trabajando ya desde hace algún tiempo con interculturalidad. Desde el año pasado, de hecho, comenzamos a trabajar el tema de los murales en los mercados, precisamente con los paisajes lingüísticos.
0: Y en ese sentido, ¿qué buscas plasmar a través de tu arte en estos murales?
1: Más que nada, mi interés está en la participación social. A mí lo que me interesa mucho es que nuestra gente oaxaqueña, las comunidades, sean quienes se vean reflejadas en estos murales.
0: Mientras realizas un mural, ¿cómo interactúa la comunidad en el proceso creativo? No sé, ¿se han acercado a preguntarte, niñas, niños, adolescentes, personas mayores?
1: Claro que sí. Más que nada, creo que es la comunidad la que se acerca, porque estos murales no nada más están en el centro, sino que están en todas las áreas de Oaxaca. Entonces, cuando ven una persona, en este caso yo, interviniendo un mural, se acercan, preguntan de qué lugar es la lengua que se está presentando, también preguntan acerca de los trajes, porque siempre buscamos que sea muy representativo, que no se deforme la cultura. Entonces ellos se han acercado precisamente para saber sobre el tema.
0: Y en ese sentido también te pregunto, muchas veces un mural cambia por completo la percepción de un espacio, de un lugar. ¿Has visto la reacción de alguna persona, algo que te haya marcado, algún comentario que te hayan hecho?
1: Claro, de hecho, algo que siempre buscamos es revitalizar los espacios. Con estos murales lo que se busca es que no se vandalicen las calles. Y hemos visto de mano propia que es realmente cierto que se respetan bastante los espacios, se respetan los murales, las personas dicen lo vamos a cuidar, vamos a iluminar la calle, porque buscan que se identifique un lugar por el espacio ahí plasmado. Dicen, ya sé dónde encontrar este mural. Por eso mismo ellos lo cuidan.
0: ¿Y qué significa para ti contribuir a través del arte a que Oaxaca luzca más bella, se fortalezca su identidad para las personas turistas, para quienes nos visitan, incluso para nuestra propia gente oaxaqueña?
1: Bueno, más que nada, mi trabajo está enfocado en nuestra gente. Yo sé que el turismo es clave en la economía oaxaqueña. Sin embargo, para mí es primordial nuestras comunidades. Para mí es primordial que sean ellos los que se vean identificados, que sean ellos los que encuentren en un mural a una persona que les recuerde a algún familiar, algún abuelo, tatarabuelo que habla una de sus lenguas.
0: ¿Y qué invitación le harías a la ciudadanía para valorar justo estos espacios, cuidar los lugares, los murales que has intervenido, no sé, que no los rayen, que no dejen basura en ellos para que los claro, luzca más bello?
1: Es una pregunta bastante interesante, ya que nos encontramos en una ciudad que es bastante caótica en cuestión de qué pasa a muchas personas. Sabemos que es difícil cuidar los espacios, sin embargo, me gustaría que sepan que estos murales son para nosotros los que pasamos las calles día a día, para nosotros los que vamos a la tienda, al mercado, para ellos son los murales. Entonces, más que nada, no estamos cuidando algo para alguien más, sino para nosotros mismos, para recordar a nuestras familias, nuestras abuelas que alguna vez hablaron una lengua originaria, que puedan verlo y digan, tengo que cuidar esto porque ya no están, porque en algún momento sabemos que se pierden y lo más indispensable ahorita es cuidar nuestras lenguas originarias. Sabemos que con el arte es una mínima, estamos haciendo algo mínimo por todo lo que le debemos a nuestras comunidades. Sin embargo, desde la perspectiva del arte es lo que podemos dar y qué mejor que se quede inmortalizado, sobre todo parte de nuestra cultura.
0: Fátima, para cerrar, ¿alguna red social, algún contacto para quienes nos escuchan, para quienes nos ven a través de redes sociales? ¿Cómo pueden contactarte?
1: Claro, yo estoy como Fátima Cecilia en todas mis redes, en Instagram, en Facebook y en TikTok me encuentran así.
0: Muchas gracias por compartirnos tu experiencia y por mostrarnos que el arte puede convertirse en una herramienta para fortalecer la identidad, recuperar espacios públicos y contribuir a la construcción de un Oaxaca más lindo. Mi nombre es Andrea Jarquín y te invito a seguir en el Tiempo Estatal de la Hora Nacional.

Cuando una ciudad empieza a deteriorarse, pasa algo curioso. Poco a poco dejamos de mirar los espacios públicos. Nos acostumbramos al bache, a la luminaria, a que no funciona, a la banqueta rota, al camellón abandonado. Y cuando eso pasa, no solo cambia la imagen de la ciudad, también cambia la forma en la que vivimos. Por eso vale la pena hablar del programa Sicarulula. En zapoteco, esto significa linda Oaxaca. Pero detrás del nombre hay una pregunta mucho más importante. ¿Qué pasa cuando una ciudad decide volver a poner atención en sus espacios públicos? El programa contempla una inversión superior a 2.800 millones de pesos para intervenir puntos de la zona metropolitana de Oaxaca, mediante acciones de mejoramiento urbano, rehabilitación de accesos, espacios públicos, movilidad, agua potable, recuperación de imagen urbana y más. Más allá de las obras, hay una reflexión que vale la pena hacer. Las ciudades también comunican. Nos hablan a través de sus calles, de sus parques, de sus monumentos, de sus espacios de convivencia. Cuando estos lugares están abandonados, el mensaje suele ser claro: nadie los está cuidando. Pero cuando están limpios, iluminados y funcionales, ocurre algo distinto. La gente vuelve a apropiarse de ello. Y eso tiene efectos que van más allá de lo estético. Los espacios públicos son uno de los pocos lugares donde todavía convivimos con personas distintas a nosotros. Y aquí vale la pena poner el dedo en el renglón. Durante años hablamos mucho de seguridad desde una perspectiva reactiva. Más patrullas, más operativos, más vigilancia. Y claro que esto es importante, pero cada vez más especialistas coinciden en algo. Una ciudad segura también es una ciudad que se construye desde el entorno. Una calle iluminada se utiliza más, un parque en buenas condiciones se ocupa más, un espacio público vivo genera comunidad. Por eso programas como Sicarulula van más allá de intervenir vialidades o fachadas, también contemplan senderos seguros, rehabilitación de espacios públicos, arborización, mejoramiento de banquetas y recuperación de entornos urbanos. La zona metropolitana de Oaxaca funciona como una sola ciudad. Aunque administrativamente esté dividida entre distintos municipios, miles de personas vivimos en un municipio, trabajamos en otro y estudiamos en un tercero. Por eso muchas veces los problemas urbanos no pueden resolverse desde una sola oficina o desde un solo ayuntamiento. Uno de los elementos interesantes de Sicarulula es justamente esa visión metropolitana, entender que la movilidad, los servicios públicos y la imagen urbana no terminan cuando cambia un límite municipal. Y quizás ahí está la parte más importante de todo esto. Al final, una ciudad no se transforma únicamente con grandes obras. También se transforma cuando recupera esos pequeños espacios que forman parte de nuestra vida cotidiana. La esquina por la que pasamos todos los días, la avenida que conecta con miles de personas, el parque donde juegan niñas y niños, la banqueta que permite caminar con seguridad. A veces hablamos del desarrollo pensando únicamente en proyectos gigantescos, pero muchas veces el bienestar comienza en algo mucho más cercano, que es el espacio donde vivimos y que este funcione mejor que ayer. Quizá por eso vale la pena observar iniciativas como Sicarulula más allá de la obra pública en sí, porque en el fondo hablan de una pregunta muy sencilla: ¿qué tipo de ciudad queremos dejarle a quienes vienen después? Las ciudades nunca están terminadas, todos los días cambian, se expanden, envejecen, se transforman. La verdadera diferencia está en si decidimos intervenirlas cuando todavía estamos en tiempo o esperar que el deterioro se vuelva costumbre. Sicarulula significa linda Oaxaca, pero quizá la palabra más importante no es linda, es Oaxaca. Cuando tenemos un espacio recuperado, cuando se mejora la calle o cuando un lugar que pareció olvidado regresa, lo que realmente fortalece no es el concreto, es la relación que tenemos con la ciudad que compartimos. Yo fui Carlos Villalobos, estos fueron un par de apuntes. Continuamos con más en el tiempo estatal de la Hora Nacional.

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1: La música es una de las expresiones culturales que mejor refleja la identidad y la riqueza de nuestros pueblos. Hoy nos acompaña la agrupación Raíces Oaxaca. Ellos cuentan con más de 24 años de trayectoria y se enfocan en los géneros jarocho, chilenas y también composiciones propias. Bienvenidos.
2: Gracias. Gracias.
3: Muchísimas gracias por la invitación. Estamos muy contentas y contentos de estar aquí con ustedes.
1: Raíces Oaxaca, pues ya cuentan con 24 años de trayectoria. ¿Nos pueden decir cómo fue que nació este proyecto musical y cómo fue que se motivaron para formarlo?
2: Bueno, nosotros estamos inmiscuidos en la danza folclórica mexicana y a partir de allá pues conocimos los fandangos, los encuentros musicales en diferentes estados de la República y bueno, regresando de un poco hacia Oaxaca, vino a dar un taller de son jarocho Joel Cruz, Emilio Hernández y Rosy Coyo. Tomamos ese taller mi esposo y yo. Después se reunieron con el maestro Roberto, que es maestro de la Casa de la Cultura y además un maestro que toca muchísimos instrumentos, y de ahí nació Raíces. En el 2000 empezó a hacer algunas presentaciones, pero donde ya nació con este nombre de Raíces fue en el 2001.
1: El nombre de esta agrupación pues tiene mucha identidad. ¿Qué significado tiene para ustedes llamarse Raíces Oaxaca?
4: Bueno, Raíces, nosotros lo enfocamos como nuestra cultura, porque raíces significa la música que tocamos se basa en nuestra identidad musical, en nuestros sones de Oaxaca, los sones de la costa, también los sones de la parte de son jarocho, que es en la parte de Veracruz, Tabasco, Oaxaca. Entonces nosotros nos enfocamos en tocar esa música que nos llena, que nos mueve, como oaxaqueños que somos, como mexicanos que somos, la música de los sones de nuestra tierra, de nuestra parte, la parte del sur de México, que son los sones jarochos, las chilenas y todos.
1: Ustedes han trabajado con géneros pues tradicionales, como bien lo mencionan, que son los jarochos y los chilenos. ¿Qué los llevó a inclinarse por estas expresiones culturales, exactamente por estos grupos musicales?
3: Bueno, Raíces Oaxaca nace en el 2001. Y bueno, lo que nos inspiró es sobre todo porque aquí tenemos a dos maestros de danza folclórica, danza mexicana, y a través de la vida misma, ellos son mis padres, ¿no? Somos toda una familia, son mis padres, el tío, mi esposo y bueno, más integrantes que no están con nosotros ahorita, pues nos inspiró desde eso, ¿no? Desde nuestra raíz, desde nuestras danzas tradicionales. Conocimos y tuvimos la fortuna de ir a un encuentro de jaraneros en Xalapa, Veracruz, y cuando conocimos el son jarocho, pues fue para nosotros un enamoramiento natural. Nos inspiró también a voltear y ver nuestras demás músicas que tenemos en Oaxaca, ¿no? Desde la costa, desde nuestras chilenas, desde los sones y jarabes que tenemos, y bueno, poco a poco hemos tratado de seguir aprendiendo, pero también de difundir la música que nos identifica como oaxaqueños y mexicanos.
1: ¿Nos puede decir exactamente cómo ha sido la evolución de la agrupación, obviamente desde sus inicios hasta ahorita?
3: Bueno, dentro de este camino musical nos hemos encontrado con diferentes géneros, no solamente géneros mexicanos, ¿no? Sino nos hemos encontrado también con el son del flamenco, la música de flamenco de España, que pues es una herencia musical que tenemos aquí, también música de Perú, diferentes géneros, a lo mejor no dentro de la República Mexicana, sino inclusive fuera del país. Y bueno, nos nace esta inquietud también de hacer canciones propias, ¿no? Entonces, dentro de esa evolución que tenemos como raíces, es que no nada más hacemos la mezcla del son jarocho con la chilena, sino ya estamos haciendo nuevas piezas, hablando sobre nuestro entorno, hablando de la vida, hablando de la muerte, hablando de la cotidianidad que tenemos como seres humanos, ¿no?
1: Pues además de interpretar canciones tradicionales, pues como bien lo dice, cuentan con composiciones propias. ¿Qué temas han inspirado a sus canciones?
5: Bueno, el enmarcar como a raíces significa hablar desde una profundidad, ¿no? Como se ha mencionado. Nosotros hacemos letras para los sones que tocamos desde las vivencias, ¿no? Desde una salida al campo, desde una visita a alguna comunidad, al amor, al desamor, a la muerte también, ¿no? En forma de un duelo también se puede cantarle, ¿no? A las personas que estamos despidiendo de esta tierra, ¿no? Entonces, Raíces ha profundizado ese hecho de pues cantarle a todo lo que nos nazca, ¿no? A todo lo que sintamos, ¿no? Incluso hay zonas donde pues hablamos sobre las injusticias que viven, ¿no? Muchas comunidades, muchas personas, ¿no? Entonces, no nada más es también esta parte como folclórica bonita, por decirlo así, sino también de forma, pues, ¿por qué no decirlo? Como una denuncia social, también como parte cultural, ¿no? Nosotros hemos trabajado mucho en esa parte para pues, dar como a conocer las voces también, que luego no tienen como un auditorio, ¿no? Para ser escuchadas. Y es eso, Raíces, ¿no? Englobar como muchos sentimientos y expresarlos mediante la música.
1: ¿Nos podrían contar qué proyectos o presentaciones tienen preparados ustedes como grupo para los siguientes meses?
3: Bueno, uno de los proyectos que tenemos 2026 es hacer nuestra cuarta producción discográfica. Siendo un grupo autogestivo, pues a veces es un poco complicado poder sacar estos proyectos a la luz luego. Pero bueno, estamos trabajando muy duro para que 2026 podamos sacar nuestro cuarto disco con la mayoría canciones propias de nosotros, ¿no? Y bueno, también en julio se vienen diferentes actividades, estaremos ahí participando en las fiestas de la Guelaguetza y también tendremos el próximo año algunas colaboraciones con algunos artistas que son sorpresa, por allá nos pueden seguir en las redes y vamos a hacer colaboraciones con diferentes artistas de otros lugares.
1: No, pues muchas felicidades por ya este cuarto disco, es fenomenal lo que nos dicen que tienen un público que lo sigue. ¿Nos podrían decir, por favor, qué mensaje le compartirían a su público, al público que apenas está acercando a estas expresiones musicales? ¿Qué mensaje les darían a ellos?
3: Pues bueno, creo que el primero es de agradecimiento, ¿no? Porque sin el público, no, los artistas no seríamos nada. Y es primero el agradecimiento. Y segundo, que pues apoyen todo el talento local, ¿no? Creo que habemos artistas y muchísimos talentos, no solamente en la música, ¿no? En las artes gráficas, en el teatro, en la danza, en diferentes áreas artísticas, y yo creo que los talentos oaxaqueños pues merecen ese aplauso, merecen ese apoyo, y bueno, que no decaigan. Sabemos que a veces hay épocas y temporadas que los grupos sufrimos, carecemos de muchas cosas que quisiéramos hacer por cosas económicas, ¿no? ¿Por qué no decir? Pero que siempre crean en ustedes, ¿no? Que crean y que nosotros también estaremos ahí para apoyar a esos nuevos talentos.
2: Y sobre todo también que lleven a los niños. Uh-huh. Es un grupo familiar, también aquí faltan los niños. Uh-huh. Que ya se está integrando la tercera generación, porque el arte es aprendizaje, es sensibilidad, y creo que es lo que necesitamos para tener un país mejor.
0: Sabemos que también es importante esta parte de los instrumentos, que creo que es como algo que de repente se vuelve, decía Vivis, algo imposible, ¿no? Porque luego pues no tenemos la economía, ¿no? Para aprender, pues no sé, a pintar, a tocar un instrumento, pero como ella de alguna otra forma también ha impulsado esta parte de los talleres, pues a veces el alumno no tiene el recurso, pero como a veces nosotros también tenemos ya alguna que otra jarana extra, pues los ayudamos y se las prestamos, y eso también es parte de lo que ellos ven el interés, se motivan para poder obtener un instrumento. Se les hace conciencia que es un instrumento que es de mucho valor, porque se llegan a enterar que pues a veces el instrumento no lo hay en una tienda de musical tradicional aquí en Oaxaca. Entonces, por ejemplo, la quijada, ¿no? Aquí no, en cualquier lugar no encuentra uno una quijada. Entonces, un proceso también para adquirir un instrumento, un marimbol, una jarana. Entonces, creo que es lo importante y ese mensaje hacia los nuevos, y es en todo, ¿no? También en los niños, primeramente, porque creo que ahí de ahí va a crecer también esa semillita para difundir lo que se hace, ¿no? Lo bueno que se está haciendo, ¿no? También hay gente mayor, creo que no hay edad para aprender esta arte que es tan, tan bonita y se complementa con lo que es el canto, ¿no? La música y el baile.
2: La,
0: ¿no?,
2: poesía.
0: La poesía.
1: Amigos, ¿nos podrían compartir también sus redes sociales, algún número de contacto donde la gente que nos estará viendo tengan el interés de contactarlos?
5: Sí, claro. Bueno, en las redes sociales estamos como Raíces Oaxaca, en Facebook, Instagram, y tenemos un canal de YouTube donde, bueno, hemos subido algunos videos, algunas colaboraciones con otros artistas, también artistas locales, y así es como aparecemos, ¿no? Agradecemos a quienes nos han seguido, y bueno, también es una forma de seguir difundiendo nuestras actividades.
1: Y para cerrar esta maravillosa conversación, pues los invitamos a que se queden porque Raíces Oaxaca nos dejará un poco de su música aquí en vivo.
0: Gracias.
5: Gracias.
0: Gracias.

el arte, la música y la cultura fueron los protagonistas de esta emisión del Tiempo Estatal de la Hora Nacional, transmitido desde el Centro Cultural y de Convenciones de Oaxaca. Hoy conocimos cómo el arte puede transformar espacios públicos y también conocimos la historia de una agrupación musical que durante más de 2 décadas se ha dedicado a promover y difundir nuestra riqueza cultural. Gracias a nuestras invitadas e invitados por compartir sus historias y trabajo con toda nuestra audiencia. De igual manera, agradecemos a la Oficina de Convenciones, Congresos y Eventos de Oaxaca por las facilidades brindadas para la realización de esta emisión. Recuerda que esta es una producción de la Coordinación de Comunicación Social del Gobierno del Estado de Oaxaca. Síguenos en nuestras redes sociales. Nos puedes encontrar en Facebook como El Tiempo Estatal de la Hora Nacional Oaxaca o en Instagram como @El Tiempo Estatal Oaxaca. Mi nombre es Andrea Jarquín y nos vemos hasta la próxima.

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1: ¡Hey! ¿Qué tal? ¿Cómo estamos? ¡Buenos días! ¡Muy buenos días, Oaxaca! Y andamos de ese lado a través de La Mejor FM 101.7, arrancando la semana como debe ser, ¿verdad? Siempre con esa actitud, con esas ganas de disfrutar de este rico, delicioso amanecer. Temperatura 17 grados centígrados en nuestra ciudad de Oaxaca. Desde Olachis pasando Val, desde Gómez Farías número 113 con el centro, con estas buenas rolitas para acompañarte en lo que te vas preparando, alistándote para realizar tus actividades de este lunes ya, 22 de junio. Bienvenidos a la buena programación, las 6 ya con 4 minutos.

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1: Ya son las 6:24.

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Y ya son las 6:38, 6:38 a través de la Mejor FM 101.7. 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Entonces, son de las promociones que tenemos a través de La Mejor FM. Muchísimas gracias, que sea un día maravilloso, buen arranque de semana, 6:38.

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10: No le tengo envidia a nadie, porque lo que quiero, lo tengo. Y lo que no tengo, no me interesa. La humildad se carga en la sangre, mas no en tu cartera. Amadísimos hermanos de la sintonía, quiero en este momento darle gracias a Dios Padre Todopoderoso, a ustedes por permitirnos entrar a cada uno de sus lugares, a cada rincón donde usted se encuentra en este instante, sintonizando Secretos Ancestrales, quienes estamos al frente de estos micrófonos, llegando a través de estas ondas hercianas, somos Botánica de la Fe. A través de este programa, a través de estos minutos, queremos impartirles a ustedes buenas energías, buenas vibras, hacer que usted descubra ese sí puedo, ese lo voy a lograr, ese objetivo que usted a lo mejor piensa que ya no va a poder lograrlo. Recuerde que todos los seres humanos tenemos la capacidad de construir y de destruir. Destruya a pensamientos negativos, destruya de su mente todo aquello que le cause sufrimiento, que le cause dolor, que le cause tristeza o angustia alguna. Recuerde que usted es el arquitecto de su vida, que usted es el que construye lo bueno y el que puede destruir lo malo. 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Ya no se siga guardando esos problemas, ese sufrimiento y ese dolor. Cuente usted con la ayuda de Botánica de la Fe para que sus problemas queden resueltos, para que esa enfermedad se cure, para que ese matrimonio se vuelva a restaurar, para que esos hijos que andan por el camino del alcohol y de las drogas dejen todo vicio de lado y emprendan una vida mejor. Para el mundo del esoterismo, la magia y el manejo de energías, el lenguaje tiene que vibrar en una frecuencia alta. Y hoy voy a hablarles de algo que no es simplemente un producto, no es algo de farmacia. Voy a hablarles de un elixir de transmutación, un escudo áurico y un catalizador de fuerza vital. Dirán ustedes, ¿pero qué es esto? ¿De qué nos habla? Y para poder responder su pregunta con coherencia, quiero hablarles y quiero explicarles sobre un producto que está hecho para curar la salud de todas las personas, para mejorar tu vitalidad, para que tu energía vuelva a estar al 100, para que esas personas que tienen problemas con drogas, con alcohol, para aquellos hermanos que tienen problemas de disfunción eréctil, problemas de impotencia sexual, de eyaculación precoz, para aquellas personas que tienen molestia o dolencia en sus articulaciones, tanto piernas como brazos, aquellos que tienen molestia en su cabeza, que se les cae el cabello, que pasan día y noche con dolor, que ya no soportan el dolor en el cuerpo, en sus articulaciones, que su cabeza constantemente le duele, que se le cae el cabello, que está empezando a perder la visión, tiene visión borrosa, siente usted amarga su boca, se le inflama el estómago, tiene gases. Para aquellas personas con problemas de epilepsia, aquellas personas que no pueden aumentar su peso o aquellos que tienen sobrepeso, quiero hacerles la cordial invitación. Este no es un tónico ordinario. Esta es una fusión alquímica diseñada para restaurar el flujo de tu fuerza vital, para limpiar tu campo áurico y elevar tu vibración celular. Porque todo ser humano tiene el derecho y la obligación de despertar su fuerza vital, o sea, su fuerza energética y magnética, porque a través de su fuerza magnética va a atraer usted todo lo bueno que desea: suerte, prosperidad, abundancia, riquezas económicas, atraer la buena salud a su vida, atraer la suerte buena y destruir la mala. Podrá usted atraer ese amor que lo ha rechazado, Ese hogar que se está destruyendo, usted lo podrá reconstruir. Y quiero decirles que esto no es magia. Esto son años de estudio. Y por eso, en este momento, quiero poner en sus manos este poderoso y potente elixir de regeneración integral. Recuérdelo bien, elixir de regeneración integral. Tenga presente que este no es un tónico cualquiera. Este es una fusión alquímica diseñada para restaurar todo problema de salud. ¿Cómo puede adquirirlo? Muy atento.
11: Así es, mi estimada maestra. 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Estamos hablando de un producto que a través del estudio que hemos realizado por años y a través del conocimiento adquirido, podemos poner en sus manos un producto cuya fórmula nos da la garantía de que estimula a través de los biofotones el crecimiento de la energía a través de su aura. 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
10: 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Este elixir de regeneración integral es una combinación de quintas esencias naturales, las cuales actúan como un escudo protector, devolviéndole a su vida el equilibrio y la armonía a ese templo sagrado que es su cuerpo. Muchas personas tienen miedo a veces realizar una llamada, realizar una pregunta o enviarnos un mensaje para preguntar qué es lo que tiene, qué es lo que les pasa. Quiero decirles, mis estimados hermanos espirituales, que no tiene que tener miedo. Aquí somos personas igual que usted. Somos humanos, somos humildes, somos sencillos como usted. Tenemos en este momento una llamada y decimos qué tal a la persona que se encuentra del otro lado de la línea telefónica.
12: Hola, maestra, habla Margarita, no sé si me recuerda usted.
10: Margarita, ¿qué tal? Margarita, si no me equivoco, usted ya estuvo en consulta con nosotros hace unas 3 o 2 semanas atrás.
12: Hace 2 semanas, maestra.
10: Hace claro. 2 semanas.
12: Sí.
10: Margarita, tú llegaste con un problema en las piernas, tu estómago bastante inflamado y no podías dormir en las noches.
12: Y era un dolor del estómago que se me inflamaba horrible, no conciliaba yo el sueño, ya era insoportable, la verdad. Pero gracias al suplemento que estoy tomando, me ha ayudado muchísimo, maestra, muchísimo.
10: ¿Tú ya estás tomando, Margarita, el suplemento natural a base de extracto de hierbas?
12: Ya lo estoy tomando, maestra. Llevo 2 semanas y me ha ayudado muchísimo. He podido conciliar el sueño, el estómago ya no se me inflama. Ha ido disminuyendo los síntomas.
10: Ya lo estás tomando y has empezado a ver mejorías.
12: Bastantes, maestra, bastantes. Pero ahorita, pues, quería yo preguntarle si mi papá lo podría tomar, porque anda unos síntomas igual casi.
13: Margarita, cuéntame algo. Sí, perdón, ¿sí?, que te interrumpa. Cuéntame, ¿sí?, algo. Cuando tú llegaste, ¿te sentías muy mal? Del 1 al 10, ¿qué tan mal te sentías?
12: Yo creo que un 9, maestra. Un 9.
13: ¿Y en la actualidad cómo te sientes ya tomando el suplemento natural a base de hierbas?
12: Pues esos dolores han disminuido. Podría decirle que a un 4, maestra. Ha sido tan sorprendente la mejoría que he tenido. Por eso es que quiero llevar a mi señor padre para que pues usted también le dé el suplemento y también pueda mejorar en cuestión de su salud.
13: Claro que sí, mi estimada Margarita. Tiene que traerlo a la consulta. Usted ya sabe que el suplemento no lo estamos vendiendo. No se vende en ningún lugar, ni aquí, ni en ningún lugar.
12: Sí, así es. Por eso quiero ver cuando me aparten una cita para yo poder llevarlo.
13: Tráigalo cuanto antes y con mucho gusto le vamos a dejar apartado el suplemento para tu señor papá.
12: Ok, muchas gracias, maestra, le agradezco mucho y Dios los bendiga.
13: Gracias a ti, Margarita, por regalarnos esta llamada. Abrazo enorme.
12: Igualmente, hasta luego.
13: Si usted aún no cuenta con su suplemento natural a base de extractos de hierba, mi estimado hermano espiritual, no espere más, no espere quedarse sin el suyo. Si tiene problemas de salud, es el momento, es la oportunidad. ¿Cómo lo va a obtener? 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Muy atentos, seguimos con secretos ancestrales. 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Muy atento a la fecha de nacimiento, 17 de agosto de 1961. Señora María, permítame decirle que revisamos su fecha de nacimiento y el problema que usted tiene no es brujería. Usted sí tiene un problema de salud. Podría yo decirle a usted que está teniendo problemas de diabetes. Busque la ayuda médica para que este también le pueda ayudar con un tratamiento. Pero quiero recordarle que el elixir de regeneración integral va a ayudarle a regenerar su salud. 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Muy atento también a la fecha de nacimiento, 31 de octubre de 1976. Me dice aquí el hermano en su mensaje que está teniendo muchos problemas con su pareja, que se la pasan como perros y gatos peleando y discutiendo por cualquier situación. Permítame decirle, mi estimado hermano, que esa cuñada suya que llegó ahí a vivir con ustedes es quien le está llenando la cabeza de cosas negativas a su señora esposa. Ella fracasó en su relación con su hermano y está ella queriendo que ustedes también tengan problemas. Mucho cuidado, acérquese, hable con su esposa, no permita que esta mala mujer destruya su hogar. Recuerde solicitar totalmente gratis en su consulta el elixir de regeneración integral para su salud. Queridos hermanos, que reine la paz, la dicha y la prosperidad en cada uno de sus hogares.
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18: Señoras y señores, bienvenidos, bienvenidas, gracias por acompañarnos. Esta es la señal del noticiero. Es lunes. Y a partir de este momento, le presentamos el resumen informativo. Integrantes de la Coordinadora Nacional de Trabajadores de la Educación depusieron la llamada huelga nacional, el paro de actividades que realizaron en algunas entidades del país, singularmente en el estado de Oaxaca. Los integrantes de la coordinadora regresaron a las aulas y en el caso particular de la ciudad, levantaron el plantón que tenían alrededor del Zócalo capitalino. Los integrantes de la coordinadora recogieron sus cosas y comenzaron a salir desde la misma tarde del sábado. Para el domingo todavía había parte de algunos campamentos. La coordinadora nacional anunció en conferencia de medios que levantan la huelga, pero continúan con la protesta.
19: Desde la sede nacional de la Coordinadora Nacional de Trabajadores de la Educación, anunciamos que hemos consensado el receso de la huelga nacional de la CENTE, que inició el pasado primero de junio de 2026, para pasar a una etapa de reorganización que nos permita fortalecer cada una de las estructuras de la CENTE. Por lo tanto, hoy, 20 de junio de 2026, siendo las 11 horas, con 29 minutos, declaramos culminada esa etapa de la huelga nacional.
18: En esta ciudad, la dirigente de la sección 22, Jenny Araceli Pérez, señaló que a la presidenta de la República le faltó oficio y que no tuvo voluntad política. Por eso le pidió a los maestros que se lo digan a los alumnos. Lo dijo en estos términos:
20: que no hubo apertura de parte de este gobierno para solucionar nuestras demandas centrales. Eso es lo que hay que compartir con nuestros alumnos.

0: por más de 3 millones de trabajadores que cotizan al ISSSTE, la gente dio la cara. Y aquí estamos y vamos a seguir. Vamos a reorganizarnos y regresaremos con mucha más fuerza. Si en esta ocasión nos movilizamos miles, en la próxima seremos más.
1: Mientras tanto, el secretario de Educación Pública, Mario Delgado, confirmó que si hay una bolsa de recursos asignados para entidades como Oaxaca, que asegura son para abatir el rezago educativo. Sin embargo, los recursos, según dijo, son en gran medida para salarios, contrataciones, nivelaciones y otras actividades en beneficio de los maestros.
2: Siempre tenemos recursos para atender el rezago educativo. ¿A dónde se van esos recursos? Precisamente a estados como Chiapas, como Oaxaca, como Guerrero, y son principalmente para atender movimientos de maestros. Donde hacen falta maestros se crean plazas, donde hacen falta horas se crean horas para atender el rezago educativo.
3: ¿Nunca se les ofreció este dinero para que se fuera a la nacional?
2: No, es una negociación que se tiene a partir de las necesidades del servicio que hay en los estados. Y no solo se hace con Oaxaca, se hace con todas las representaciones oficiales del sindicato. Se hace un diagnóstico estado por estado y se van atendiendo. Siempre hay muchas necesidades, ¿no?
1: Mientras tanto, el presidente municipal de la ciudad de Oaxaca, Ray Chagoya, confirmó que iniciarán un amplio programa de recuperación del centro histórico. Iniciaron ya con tequios de limpieza en el Zócalo y calles adyacentes.
4: Siendo esto, también quiero decirte que vamos a intervenir aquí la Plaza del Carmen Alto, una plaza que históricamente ha estado abandonada. Junto con la Presidenta de la República y el municipio de Juárez, vamos a intervenirla con una inversión de 5 millones de pesos, 3.5 la Federación, 1.5 el municipio. Se va a restaurar por completo la plaza, está ya muy, muy dañada. También es lo objeto de que se reúnan también personas. Entonces vamos a intervenirla. Y otra cosa importante, también el andador. Vamos a recuperar las rejas también del andador turístico. Recuperar esas rejas verdes que tanto nos identificaban y por supuesto que metían orden a la parte histórica de Santo Domingo, andador turístico, de sangre de Cristo. Vamos por supuesto a recuperar este tema. Todo esto con mucha velocidad en este programa que se ha hecho con el señor gobernador Sicarú Lula, Oaxaca linda. Y también ya estamos en el llano. El llano es el parque más visitado de la zona centro-norte de la ciudad. Se va a recuperar el llano, se van a recuperar las fuentes que tenía, se va a recuperar justamente los espacios públicos. Entonces estamos trabajando fuerte en parte de este tema.
1: Mientras tanto, trabajadores del Hospital Civil anunciaron que están en una etapa crítica de contingencia por la falta de insumos y material de trabajo.
5: Para nosotros es ya una situación en estado de contingencia en el hospital, porque no tenemos material para trabajar. Específicamente no tenemos material estéril, no tenemos para realizar cirugías, para realizar una curación sencilla, ni para atender partos, ni para atender cesáreas, ni para alguna cirugía programada tampoco. Entonces sí estamos en una situación crítica. El día de hoy platicamos con nuestros compañeros, con los jefes de servicio, que son los que están aquí presentes. Tenemos áreas críticas como son el área de ginecobstetricia, el área de los quirófanos, el área de la selle y el área de tococirugía, que es donde atendemos a los pacientes embarazadas.
1: Cambiamos de tema y le comento que el secretario de gobierno, Jesús Romero López, continúa con las asambleas de las comunidades al paso de la supercarretera Barranca Larga Ventanilla, del lado que él trae hacia la ciudad de Oaxaca, en donde consultan si se permite la construcción de un acueducto que traiga agua para la Verde Antequera.
6: Dos asambleas de aprobación, la primera fue de Yogana y la segunda de Rancho Viejo en Sola de Vega, y el día de mañana queda en la comunidad de La Noria, sección 13 y de Barranca Larga. Y esperamos construir con las comunidades un buen acuerdo que valoren aprobar en su territorio el que Oaxaca capital tenga agua los 360 días del año, 365 días, las 24 horas bajo este proyecto de la presidenta Claudia Sheinbaum y del gobernador.
1: Por otro lado, Yesenia Nolasco, la secretaria de Movilidad, confirma que avanzan las asambleas con las uniones de taxistas para impulsar el reordenamiento del tránsito en la ciudad de Oaxaca y establece que habrá rutas seguras, senderos seguros, rutas de transporte urbano para atender a los pasajeros que ya no lleguen hasta el centro de la ciudad de Oaxaca.
7: El público en el centro histórico se ha estado trabajando muy cerca y de la mano con todos los involucrados. Hemos tenido 32 reuniones para el diálogo y la socialización. También se han integrado 338 sitios integraron dentro de este programa de reordenamiento, como es el Valle Teco, Atzompa, San Jacinto, parte de Jojocotlán, Animas Trujano, Moctezuma, y las urbanas de la Sierra Sur, Los Sicha, así como Jalapa del Valle, San Pedro Ixtlahuacan, Yahuiche, Suchiquitongo, Huizo, Teotitlán, Ixtlahuacan, Jutla y parte del Valle de la Colula son parte de los sitios que se han integrado. También se diseñaron 4 corredores en conjunto con la Policía Vial Estatal para que los que vienen de todas las zonas puedan entrar a la central.
1: Por último, le informo que la presidenta municipal de Santa Cruz, Jojocotlán, Nancy Benítez, continúa con un trabajo de electrificación en este municipio que se ubica a menos de 5 minutos de la ciudad de Oaxaca. En la municipalidad existen colonias y algunas rancherías en donde todavía falta el suministro de energía eléctrica.
8: Vamos nosotros a entregarle ya la libranza a la presidenta de la colonia para que ya ahora sí

0: ¿Qué significa eso? Que ahorita ya se van a poder conectar ustedes oficialmente para que ya hagan sus trámites correspondientes, los que estén pendientes, los que vayan a hacer sus trámites ante Comisión Federal de Electricidad, ¿sale?
1: Hasta aquí el resumen informativo. Gracias por acompañarnos. 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

Muy buenos días, es un gusto saludarles esta mañana de lunes, inicio de semana. A nombre de todo el equipo le damos la bienvenida a este espacio informativo que se emite desde la capital oaxaqueña. Y saludamos también quienes nos siguen a través de las plataformas digitales de Facebook y el canal de video. Muchas gracias por acompañarnos en este espacio informativo. Permítanos iniciar con información de lo que sucede en este momento en la capital oaxaqueña. Hoy lunes reinician actividades escolares los profesores luego de que el fin de semana finalmente decidieron levantar el plantón que mantuvieron durante 4 semanas en el primer cuadro de la ciudad de Oaxaca y también en la Ciudad de México. Hay una actividad muy intensa de circulación vehicular en los principales cruceros y en las calles de la Ciudad de Oaxaca. Maneje con mucha precaución. Ya nos reportan el primer percance sobre la carretera al Cerro del Fortín y le reitero, hay carga vehicular. Hay una gran intensidad desde la zona poniente, oriente, sur y norte de la ciudad de Oaxaca. Todo mundo sale a dejar a sus hijos a la escuela

pues atender esta situación. Son exactamente las 7:24, 7:24, 18 grados centígrados de temperatura en este momento en la ciudad de Oaxaca. Y permítanos poner a su disposición también las líneas telefónicas para que usted mantenga la comunicación con este servicio informativo. 951-51-5520, 951-51-5520, pero además una línea adicional con aplicación de WhatsApp, donde usted nos puede escribir, enviar videos, fotografías de lo que ocurre donde usted se encuentra, y con mucho gusto lo estaremos compartiendo con el auditorio para que pues usted todo lo que quiera también denunciar, pues adelante precisamente con esta oportunidad de participar con este servicio informativo. En este momento el primer cuadro de la ciudad de Oaxaca pues luce pues sin complicación, libre totalmente. El primer cuadro de la ciudad de Oaxaca, se normaliza la circulación también vehicular y también las rutas de el servicio del transporte público, al menos de la empresa paraestatal Vinibus. Ya pasan nuevamente sobre Avenida Independencia y la mayoría de ellos retoman su ruta tradicional, y usted tiene la oportunidad nuevamente de llegar con oportunidad al sitio, al lugar donde usted se dirige. Son exactamente las 7:26. 7:26. Permítanos comentarle que es de gran importancia y relevancia la tarea preventiva que realizan las autoridades de autoridades municipales de los municipios del interior del estado y aquí también en la zona de los valles centrales. Y permítame comentarle por qué es relevante, porque las lluvias nos han dado lecciones duras por inundaciones y además también encharcamientos severos que se han dado en Juchitán, aquí mismo en la ciudad de Oaxaca, en la zona de Jojocotlán. Y este fin de semana las autoridades tanto de Santa Cruz Jojocotlán, Juchitán de Zaragoza y Santa Lucía del Camino han priorizado justamente las tareas preventivas. Por lo pronto, déjeme comentarle, vamos con las imágenes de Santa Cruz Jojocotlán, ingeniero, en donde no solamente iniciaron tareas de desasolve del sistema de drenaje, sino también limpieza de arroyos y pequeñas zonas bajas en donde se encharca el agua. Por esa razón, en por lo menos en Santa Cruz Jojocotlán, 22 puntos considerados de riesgo y estratégicos ante la temporada de lluvias, bueno, pues fueron limpiadas, fueron intervenidas por el gobierno municipal de Santa Cruz Jojocotlán. 22 puntos considerados estratégicos, entre ellos dos áreas de agencias municipales, 15 colonias, barrios y fraccionamientos, así como 5 ríos y arroyos ubicados en jurisdicción de Santa Cruz Jojocotlán, fueron intervenidos. La presidenta municipal, Nancy Benítez Zárate, destacó que estos trabajos tienen el objetivo principalmente de prevenir inundaciones, mejorar la fluidez del agua pluvial y proteger a las familias durante esta temporada. A través de la Dirección de Servicios Municipales realizaron labores de limpieza y retiro de residuos en la red de drenaje de los fraccionamientos Vista Real y Riberas del Atoyac, así como en el barrio de Santa Cruz, la agencia de policía de Aguayo y las colonias Tenochtitlan y Satélite. De manera paralela también las cuadrillas municipales llevaron a cabo el desasolve y saneamiento del río Nazareno en el tramo comprendido entre las colonias Minería y Agustín Melgar, además del cauce que conecta las colonias La Paz y Anáhuac. Estas acciones fundamentales son para prevenir desbordamientos, continuarán realizándose en el territorio para prevenir riesgos y salvaguardar el bienestar de las familias jojeñas, dijo la presidenta municipal al encabezar estas tareas, estos trabajos
que se realizaron en esta zona sur de la ciudad.

de Oaxaca, y es que Santa Cruz Jocotlán se ubica en la parte baja, justamente en donde se descarga una gran cantidad de agua cada vez que llueve, y esto desde luego pues cobra relevancia. En el caso de Juchitán de Zaragoza, también este fin de semana el mismo presidente municipal de esa localidad, Miguel Sánchez Altamirano, bueno, pues continuaron con esta tarea también de descacharrización, no solamente para prevenir las inundaciones, sino también para evitar las enfermedades ante la reproducción de moscos en esta temporada de lluvias. El presidente municipal junto con su equipo encabezaron también esta tarea, Miguel Sánchez Altamirano, a través también de la Dirección de Salud, que en conjunto pues realizaron esta tarea allá en Juchitán de Zaragoza, en donde llevaron a cabo esta jornada que denominaron jornada de descacharrización en las colonias Héroes de 5 de Septiembre y Tierra y Libertad. Y durante la actividad, las y los habitantes también se sumaron activamente a esta tarea desde sus hogares, retirando objetos, además ayudando en las tareas de limpieza y retiraron cacharros, botellas, llantas y otros recipientes también, colaborando desde luego con la autoridad municipal, quienes llevaron unidades en donde retiraron todos esos objetos. Además que la limpieza va a permitir prevenir precisamente enfermedades como el dengue, el zika, el chikungunya, para que las familias estén en mejores condiciones. Esto ocurrió también allá en Juchitán de Zaragoza. 7:31 a.m. 7:31, permítanos ir a la pausa de comerciales y regresamos.

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0: Regresamos cuando son exactamente las 7:40 a.m. 7:40 a.m. Venimos hablando precisamente de la relevancia de la prevención de las actividades que realizan las autoridades municipales, tanto de Jojocotlán como de Juchitán y otros municipios, y desde luego también la capital oaxaqueña. Por lo pronto, las autoridades han priorizado ya estos trabajos también del saneamiento del río Atoyac, y de esto nos habla mi compañera Mayra Ricardes.
1: El saneamiento ha sido tema prioritario desde el año 2023, sostuvo el titular de la Comisión Estatal del Agua para el Bienestar, Neftalí Miguel López Hernández, al referir que hasta el 2025 sumaron 8 plantas de tratamiento de aguas residuales construidas y rehabilitadas desde el inicio de este gobierno, recalcó. En esta cifra destaca la planta de tratamiento de Telixtlahuaca en los valles centrales de Oaxaca, municipio donde nacía la contaminación del Atoyac, pues hasta el año pasado vertía totalmente sus aguas negras y residuales al río Atoyac, aguas de un total de 12,000 habitantes, contaminación que a partir de la construcción de su planta se frenó. Esta agua llega hoy, subrayó el funcionario, a la gran planta de tratamiento de aguas residuales de la ciudad que se ubica en San Juan Bautista La Raya. Actualmente avanzan en la construcción de 4 plantas más de este corredor de valles, con una inversión de alrededor de 100 millones de pesos.
2: Hemos construido y rehabilitado 8 plantas de tratamiento hasta el 2025. Sí, Guadalajara impulsó un programa muy importante en tema de saneamiento y lo hemos visto. Recientemente pudimos inaugurar la planta de Telixtlahuaca. Telixtlahuaca es un tema muy importante porque es ahí donde nacía la contaminación, es ahí donde empezaba la contaminación. Todas las aguas de Telixtlahuaca, de más de 12,000 habitantes, se vertían directamente al río y pasaban por Luxo y por todo ese elemento. Ahorita ya necesita. Ahorita está en operación esa planta, está tratando las aguas y bueno, se puede reutilizar esas aguas para arriba. Estamos terminando también la planta de Gipso, estamos también haciendo lo que hicimos ya Santa María, Coyotepec, San Bartolo, Coyotepec. Son 4 plantas con una inversión casi de los 100 millones de pesos.
1: En el 2024 invirtieron en la construcción de colectores cerca de 60 millones de pesos y en el 2025 se enfocaron en plantas, explicó. Este 2026 inyectarán 80 millones más a construcción de colectores, sistemas que se construyen en las diversas regiones del estado, no solo cerca de la capital, infraestructura que va enterrada, va bajo la tierra, por ello muchas veces no es advertible y cuestiona a la ciudadanía, sin embargo los beneficios se multiplican, afirmó. Ahora sigue la rehabilitación de estos colectores marginales del Atoyac, esto lo harán en todo el margen derecho del río, desde la zona de la Ursa hasta la Exgarita y la zona del Parque Primavera y límites con San Jacinto a Milpas, hasta llegar a San Juan Chapultepec. Es un gran objetivo, recalcó, pues lo que se busca es colectar todas las descargas de este corredor, contaminación que hasta ahora sigue ahogando al río Atoyac. La idea es recuperar este que fue un afluente principal.
2: No, aquí en la zona metropolitana tenemos una sola planta para toda la zona metropolitana, ¿no? Es la que tenemos en La Raya, que está operando, que está haciendo su función. Lo que nos falta aquí en esta zona es rehabilitar los colectores marginales de los ríos. Entonces, en eso estamos trabajando. El señor Barrón ha impulsado proyectos en ese rubro y, bueno, este año vamos a ejecutar más rehabilitación de los colectores, todo el margen derecho del río Atoyac, toda esa zona de la Urce hasta la Escarita y toda la parte del Parque Primavera, pasando por el Parque Lineal, hasta casi llegar a San Jacinto, límites con San Jacinto. Esa es la meta de este año, para poder captar todas esas descargas, porque son increíbles cómo bajan todas las descargas a Chapultepec y se advierten al río. Entonces, todo eso lo vamos a colectar y nos vamos a llevar a la planta de tratamiento para dar el tratamiento a ellos.
1: En Oro Noticias, Mayra Ricardes.
3: Las 7:44 a.m, 7:44 a.m. Hay una inversión enorme pendiente para la ciudad de Oaxaca. No solamente es traer agua, que es un dato relevante, sino saber también qué se va a hacer con ella, cómo se utiliza de manera racional e inteligente, y la otra es el agua sucia que vertemos hacia las plantas de tratamiento. 8 plantas de tratamiento rehabilitadas, construidas en los valles centrales, para cumplir con una orden judicial que es el saneamiento del río Atoyac, pero es además un asunto de responsabilidad de moralidad. Durante décadas, autoridades municipales, estatales, federales, no solamente fueron omisos, torpes, perversos, sino cínicos. Sabían del daño que se hace al ecosistema. No hace mucho, frente a una secundaria que está en el borde del río Salado, en jurisdicción de los límites entre San Antonio de la Cal y Santa Lucía del Camino, en el acceso al Rosario, tenían que soportar horrores, olores fétidos, porque extraían agua sucia del río y la regaban en los campos. Y esto generaba riesgos de enfermedades respiratorias, estomacales y infección en vías respiratorias o también en los ojos. Y no había una sola autoridad que se atreviera a decir que era indebido. No solamente para los campesinos, sino por la salud de los que consumían esos productos y por los estudiantes de la secundaria y las colonias cerca. Fueron cínicos durante mucho tiempo. Luego el cinismo los llevó a que si de por sí contaminaban el agua pestosa, le llamaban, de los ríos, no controlaron de ninguna forma el saqueo de los llamados materiales pétreos. Grava, arena y piedra, que eran el sustento, el terraplén, los filtros, grava y arena, eran los filtros para que el agua puerca no se fuera a los mantos freáticos, pues se lo robaron. Lo vendieron con la complacencia y la complicidad de sindicatos, organizaciones de todo tipo. Y las autoridades estuvieron, hicieron su lanita y se fueron, y se fue acumulando el problema. Hoy tenemos ya un asunto de interés público. ¿Cuánto tiempo habrá de durar? Ya me imagino, ya espero que sea suficiente, pero por lo pronto tenemos tareas pendientes. En otros lugares, en otras entidades, en otras partes incluso del país, se paga no solo por el agua que se recibe, sino también por la que se contamina. Aquí espero que no espero no darle ideas, pero tenemos que empezar a revisar seriamente qué es lo que hacemos, cómo y cuánto se contamina el agua. Talleres que verten sus desechos, sus aceites, a los drenajes. De ahí vino la explosión de Guadalajara de hace 20 años, 15 años aproximadamente, y se han registrado errores graves, gravísimos, que no quisiéramos que se repitan aquí en esta entidad.
0: Ese tiempo de que tengamos que poner nuestras partes, la sociedad misma y desde luego la responsable de la autoridad, para buscar cauces adecuados precisamente a esta condición que los mismos seres humanos provocamos.
3: Son las 7 de la mañana con 48 minutos, 7:48, maneje con precaución. Justo ahora hay tráfico enorme en las calles de la ciudad de Oaxaca y particularmente en inmediaciones de escuelas públicas y privadas, claro, pero ahora también en las escuelas públicas con el regreso a clases. Prisa, malos modos, malas prácticas, doble fila. Trabajo lento, gente irritada, molesta, manejando, en fin, que no es la mejor práctica la de hoy, el salir corriendo de última hora y de mal humor. Cuidado, no solamente pierde su tiempo, sino también puede perder su dinero.
0: Sí, y esta imagen que tenemos quienes nos siguen a través de las plataformas digitales es de la carretera que conduce al Cerro del Fortín en dirección de Santa Rosa hacia el Instituto Mexicano del Seguro Social, que fue el primer accidente registrado esta mañana y que provoca tremendo tráfico en esta vía alterna para mucha gente que va hacia la zona norte de la ciudad.
3: Es un besito.
0: Sí, fueron dos vehículos involucrados y uno se salió de la cinta asfáltica.
3: Sí, pero es un besito nada más.
0: Nada, pero a veces... Con eso es suficiente para provocar tráfico a veces. Son exactamente las 7 de la mañana con 49 minutos, 7:49, y venimos hablando del asunto del agua. Este fin de semana, en por lo menos 3 comunidades de la Sierra Sur de Oaxaca, hubo una consulta para aprobar justamente la construcción de un acueducto que pretende traer agua de la Sierra Sur hacia la zona de los valles centrales. Ahí justamente fue invitado el mismo secretario de gobierno, fue en Yogana, en Rancho Viejo, estas dos comunidades que de la Sierra Sur de Oaxaca. Y vamos a escuchar justamente lo que comentó el secretario de Gobierno al término de esta consulta que se realizó en la zona de la Sierra Sur. Y ponemos protección de pantalla para escuchar parte de lo que comentó el secretario de Gobierno.
4: Muchísimas gracias. Informarle al pueblo de Oaxaca que se acaba de concluir la asamblea de aprobación de la consulta indígena en la Noria, sección 13. Me acompañan funcionarios federales, director administrativo de la CONAGUA, de lo contencioso administrativo, el presidente municipal de Jutla de Crespo, el director de Ceabien, el titular de la Semarnat en el estado, el agente municipal y el comisariado de este importante lugar de Jutla de Crespo. Estamos muy contentos. El pueblo decidió por unanimidad aprobar la consulta indígena y habrá presa y habrá acueducto. Un sueño de los oaxaqueños, de la gente, de nuestra gente de la ciudad de Oaxaca, que ha impulsado el gobernador Salomón Jara y nuestra presidenta Claudia Sheinbaum. Enhorabuena a todas las instituciones, a las autoridades y sobre todo al pueblo. Muchas gracias, comisariado, muchas gracias, agente, muchas gracias a todas y todas.
0: Es el secretario de Gobierno quien intervino al término de esta consulta que se realizó en la Sierra Sur de Oaxaca. Fue en Yogana, fue también en Rancho Viejo, dos comunidades en donde va a pasar justamente esta obra que realiza el gobierno de Oaxaca y que pretende garantizar agua para los próximos 50 años.
3: Dos de las muchas localidades por donde va a pasar el acueducto.
0: Así es, exactamente. 7:52 a.m. 7:52. A continuación es nuestra compañera Patricia Briceño, porque en la zona de la Mixteca, precisamente, bueno, pues fueron los mismos habitantes quienes denunciaron a la autoridad municipal por agresión física y verbal contra un grupo de mujeres. Escuche de qué manera.
5: La autoridad comunitaria de Santa María Pasco, región de la Mixteca, denunció que el presidente municipal Eduardo García Santiago agredió física, verbal y psicológicamente a un grupo de mujeres indígenas de la comunidad. En una alerta urgente emitida por el Consejo de Ancianos y Comitiva del Pueblo, la autoridad comunitaria dio a conocer que el municipio, en estado de ebriedad, incurrió en los hechos violentos junto con miembros de su cabildo, su cuerpo de seguridad local y militantes del Frente Democrático Popular. Sostuvo que en los sucesos las mujeres indígenas agredidas resultaron con lesiones corporales y en total estado de vulnerabilidad. Expuso que el ataque resulta grave porque los agresores son las propias autoridades encargadas de velar por la seguridad y el orden en ese municipio. La agresión representa una grave violación a los derechos humanos, un abuso de autoridades medido y una violencia de género institucionalizada en contra de una población históricamente desprotegida. Además, requirió el envío urgente de un médico legista y personal ministerial para certificar legalmente las lesiones de las víctimas y garantizar su acceso a la justicia sin revictimización. De la misma manera, demandó a la Defensoría de los Derechos Humanos del Pueblo de Oaxaca la emisión de medidas cautelares y de protección urgente para salvaguardar la vida, la integridad física y psicológica de las mujeres agredidas, de sus familias y de los testigos ante el riesgo inminente de represalias del presidente municipal, así como el envío de visitadores a la comunidad para documentar la violación sistemática de los derechos humanos. Aparte de esto, solicitó a la Secretaría de Gobierno garantizar la gobernabilidad y frenar el abuso de poder ejercido por la autoridad municipal de Santa María Pasco, la coordinación prioritaria con la Secretaría de las Mujeres para brindar de inmediato apoyo integral y legal, además de psicológico, a las víctimas. En Oro Noticias, Patricia Briceño.
0: Muchas gracias a nuestra compañera Patricia Briceño. 7:55 a.m. 7:55. Nos vamos a la pausa y regresamos.
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0: 8 de la mañana con 4 minutos, señoras y señores. 8 de la mañana con 4 minutos. Bienvenidos, bienvenidas. Gracias por acompañarnos a través de la señal del noticiero. Les saludamos en la frecuencia informativa, en la mejor FM 101.7 de frecuencia modulada. Y con gusto también a quienes nos acompañan desde la región del estado, en la región de la costa, a través de Estéreo Huatulco 103.1 de frecuencia modulada. Estéreo Baltasar en San Baltasar Chichicapa. Y agradecemos también la sintonía durante el resumen de Radio Activa en el puerto de Salina Cruz. También, evidentemente, el noticiero se escucha en la región de la Cañada, en la Sierra Mazateca, en el resumen informativo, el Istmo de Tehuantepec, la región de la Costa, la región de la Mixteca, la cuenca del Papaloapan y aquí mismo los valles centrales. A todas, a todos, gracias, pero de veras muchas gracias por acompañarnos.
1: Saludamos también con mucho gusto a nuestra audiencia de las plataformas digitales que nos permite llegar ahora con la tecnología, llegar más allá de nuestras fronteras. Sean bienvenidas y bienvenidos a este espacio informativo. Le reiteramos, nuestra dirección es Organización Radiofónica de Oaxaca en ambas plataformas y nos dará la oportunidad de acompañarle con información que se genera en Oaxaca.
0: Las noticias al momento. El regreso a clases en esta entidad transcurre casi sin sobresaltos, con enojos, caras largas y primeros reportes, algunos maestros que quedaron muy enojados y todavía no empiezan las clases, estarán empezando ahora y ya tenemos los primeros reportes. Le agradezco a usted que tenga la gentileza de acompañarnos y de informarnos también. La dirigencia de la CENTE señala que van a buscar rutas alternas. Jenny Araceli Pérez le pidió a los integrantes de la sección 22 que le digan a sus alumnos que la presidenta no quiso escucharlos, y el secretario de Educación Pública, Mario Delgado, confirma que tiene una bolsota de dinero para el rezago educativo, aplicado solo en salarios, prestaciones para los maestros.
1: En otro rubro de la información, las autoridades de Protección Civil advierten nuevamente que a partir de hoy podrían registrarse otra vez el fenómeno de mar de fondo en la costa de Oaxaca.
0: Y en algunos asuntos relacionados con esta ciudad, por favor, quédese con nosotros, acompáñenos.

0: Las 8:07 y puede ayudarnos aparte de la información programada, imágenes del Servicio Meteorológico Nacional. Hay una mañana nublada en la ciudad de Oaxaca. La temperatura ambiente justo ahora es de 19 grados centígrados, y aun cuando hay por lo pronto casi un 50% de probabilidades de lluvia durante las próximas horas. Este potencial incrementará en el transcurso del día para que tome sus precauciones. Hay neblina, probabilidades de lluvia y tormentas eléctricas para las próximas horas en la entidad. ¿Apareció alguna de las imágenes? Deme unos segunditos para explicarle a usted que se trata de un fenómeno que tiene que ver con el paso de un frente frío que llegó desde el norte de la República Mexicana totalmente fuera de tiempo, pero que trajo humedad, bueno, aportación de nubosidad, mejor dicho, a la zona del Golfo de México, y se metió al resto de la República Mexicana. El Servicio Meteorológico Nacional advierte, le dije, de estas posibilidades de lluvias para las próximas horas.
1: Pero no solamente eso, sino también advierten de el inicio a partir de este lunes de un evento de mar de fondo a lo largo del litoral oaxaqueño, desde San Mateo del Mar hasta Pinotepa Nacional, fenómeno que va a estar generando oleajes muy elevados y corrientes de resaca, dice la Comisión Nacional del Agua, y advierte precisamente para que los que tienen palapas, restaurantes a la orilla del mar, puedan empezar a retirar sus muebles para evitar cualquier contingencia. Señalan que este fenómeno viene muy intenso, muy fuerte, nuevamente en la costa de Oaxaca.
0: Por lo pronto, un canal de baja presión, el ingreso de humedad desde el Océano Pacífico, ocasionará lluvias, chubascos fuertes, lluvias fuertes a muy fuertes, con descargas eléctricas en el norte centro del país, circulación ciclónica a niveles altos y una onda tropical a número 9 y 10 que traerán potenciales lluvias en entidades como Veracruz, Oaxaca, Chiapas, y chubascos con lluvias fuertes a muy fuertes con descargas eléctricas en el oriente y sur sureste del país, incluida la península de Yucatán. Así que váyanse preparando, será en el transcurso de las próximas horas una jornada con amplias probabilidades de lluvia para la entidad, por ahí de las 3 hasta las 8 de la noche, amplias probabilidades de lluvia sobre el cielo de la ciudad de Oaxaca. Bueno, son las 8:10 y vamos a los asuntos relevantes de esta jornada. Ahora sí, todas las imágenes que tenga del plantón, de las declaraciones de los integrantes de la sección 22, será de mucha utilidad, pero si no las encuentra, justo esas, debo decirle que se termina el paro, le llamaban huelga nacional, se terminan los pretextos para no ir a clases. Hoy en el transcurso de esta jornada hubo muchas protestas por parte de familias, quienes nos decían ya encontraron las primeras caras largas de la jornada. La dirigencia de la coordinadora señaló que se van, pero luego regresan.
2: La sede nacional de la Coordinadora Nacional de Trabajadores de la Educación, anunciamos que hemos consensado el receso de la huelga nacional de la CENTE, que inició el pasado 1 de junio de 2026, para pasar a una etapa de reorganización que nos permita fortalecer cada una de las estructuras de la CENTE. Por lo tanto, hoy 20 de junio de 2026, siendo las 11:29, declaramos culminada esta etapa de la huelga nacional.
0: La dirigente de la sección 22 en Oaxaca, Jenny Araceli Pérez, señaló que le pidió a las maestras, a los maestros, que cuando regresen a clases, que hablen con sus alumnos y que les digan que la presidenta no los quiso atender. Un mes sin clases, y al regreso de clases quieren que los maestros ocupen su tiempo hablando de la intención política.
3: Que no hubo apertura de parte de este gobierno para solucionar nuestras demandas centrales. Eso es lo que hay que compartir con nuestros alumnos, con nuestros padres de familia y con la sociedad. La gente hoy, una vez más, ha alzado la voz por aquellos que no pudieron salir a las calles. Por más de 3 millones de trabajadores que cotizan al ISSSTE, la gente dio la cara. Y aquí estamos y vamos a seguir. Vamos a reorganizarnos y regresaremos con mucha más fuerza. Si en esta ocasión nos movilizamos miles, en la próxima seremos más. Hacemos ese llamado entonces. La lucha no claudica en esta reorganización. Por el contrario, seguiremos fortaleciéndonos desde las bases, desde las estructuras, entendiendo entonces que las decisiones no son de cúpula, que son desde abajo y que precisamente la base nos da la fuerza para seguir adelante.
0: Es lo que dijo la dirigente de la sección 22. Solamente recordarle a usted que traicionaron a las bases, contaron mal los votos y los mantuvieron en el plantón una semana más para que alcanzara a los la conmemoración del aniversario número 20 de la creación de la APO y luego el aniversario número 10 del desalojo de Nochistlán. Lo tenían programado. No fue casual. Mientras tanto, el secretario de Educación Pública, Mario Delgado, seguimos con las imágenes. El secretario de Educación Pública, Mario Delgado, señaló que sí tiene una bolsa de dinero. En medios locales circuló la versión que se habían asignado 800 millones de pesos para el estado de Oaxaca. Le preguntaron a Mario Delgado y contesta, pues sí, siempre tenemos una bolsa de dinero.
4: No, ahí siempre tenemos recursos para atender el rezago educativo. ¿A dónde se van esos recursos? Precisamente ha estado como Chiapas, como Oaxaca, como Guerrero, y son principalmente para atender movimientos de maestros. Donde hacen falta maestros se crean plazas, donde hacen falta horas se crean horas para atender el rezago educativo.
5: ¿Nunca se les ofreció este dinero para que se fueran de la ciudad?
4: No, no, es una negociación que se tiene a partir de las necesidades del servicio que hay en los estados. Y no solo se hace con Oaxaca, se hace con todas las representaciones oficiales del sindicato. Se hace un diagnóstico estado por estado y se van atendiendo. Siempre hay muchas necesidades, ¿no? Que maestros que quieren cambiarse de lugar, escuelas que, por ejemplo, maestros se jubilan, hay que reponerlos. Es decir, la incidencia educativa pues, es muy grande. Estamos hablando pues de más de 1 millón de maestros en todo el país, en básica más de 200,000 escuelas. Entonces, todas esas incidencias son atendidas, ¿no?
0: La voz del secretario de Educación Pública, Mario Delgado. Solo para que usted no tenga una interpretación sin sustento, seguramente Mario Delgado quiso decir el rezago administrativo. Lo van a atender y tienen bolsas de dinero. El rezago administrativo, porque el rezago educativo persiste y no se ha movido ni un milímetro. Al contrario, cada día se hace más grande, más grave, más ofensivo. El rezago educativo es la mala calidad de la enseñanza pública, los bajos niveles de aprovechamiento, los altos índices de deserción escolar y la deficiencia terminal gigantesca comparada con la de otras entidades. Y luego, aquí no nos gusta que la de Oaxaca sea considerada mano de obra barata. Agregaría mano de obra barata e ignorante. Ese es el rezago educativo.
1: Son exactamente las 8 de la mañana ya con 16 minutos. Nos vamos a la pausa y regresamos.
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0: a la sección 22 han sido cargados de enojo. Y señala también que hay un gobierno timorato que le gusta prometer y no sabe resolver. Le agradezco mucho sus comentarios. Mire, no hay enojo personal de ninguna forma, porque no he volado, no me afecta. No tuve que hacer fila para cargar gasolina, no me afecta. No tengo un negocio en el centro histórico, no me afecta. No dejé de adquirir lo que se necesitaba para la casa, no me afecta. Pero hay decenas de miles de personas que sí se vieron afectados. En el tránsito libre, en la intención de hacer sus cosas, pero esencial y primordialmente en el abandono de las aulas. Que los niños de Oaxaca, que tienen un enorme rezago educativo, hoy están un mes peor que el año pasado. Y estarán un mes peor que el próximo año, comparado con los niños de cualquier otra entidad de la República Mexicana, salvo los que también pararon en Chiapas, Guerrero y Michoacán. En reiteradas ocasiones le presenté aquí información sin interpretación, cuando los mismos dirigentes, en un discurso de un minuto con 60, con 80, perdón, un minuto con cerca de 58 minutos, casi dos, en tres ocasiones mencionaron que el suyo era un movimiento político, político, pero se enojaron cuando lo dijo el secretario de Educación Pública y cuando lo dijo la presidenta. Aseguran que la presidenta les prometió que iba a echar abajo la ley de la reforma al ISSSTE del 2007. Le están peleando 20 años después. 20 años después. Saben que es inviable, se los han dicho en reiteradas ocasiones. Se los dijeron primero en las mesas en corto. Lo llevaron a su movilización, sabían que era imposible y de todos modos lo pidieron. Que tiene mal trato con el gobierno, es simulación. Que parecen enemigos, es mentira. Si alguien los ha tolerado, consecuentado, el que hueteado es el gobierno. Y para acabar pronto, el magisterio forma parte del gobierno. Son empleados federales. Mencionar esto no hace malos a los maestros, a las maestras que están frente a grupo, que tienen vergüenza, que tienen planes, que tienen trabajo, que tienen una buena relación con padres y madres de familia. Decir esto no le resta méritos a las maestras y a los maestros que sí se esfuerzan y que son muchísimos. Oiga, en el plantón había cerca de 7,000, 8,000 maestros, aquí y en la Ciudad de México. Más de 70,000 no se metieron. No agraviaron al pueblo, no provocaron daños, no pintaron, no amenazaron, no fueron a aventar piedras. 70,000 se quedaron en sus casas porque la dirigencia de la sección 22 amenazaba con levantarle actas a quienes abrieran las escuelas. Y todavía quiere la sección 22 tener el control del YEPO para castigar a quienes se le salgan del huacal, ser patrones y sindicato. Por eso lo mencionamos. Solo precisamente por eso. Comentarios también del auditorio. Hay un operativo por parte de unas personas ajenas a la Secretaría de Movilidad y la Policía Vial del Estado. Están en Hacienda Blanca y son varios taxistas a los que están bajando el pasaje y no los dejan pasar. Déjenos preguntar. Le agradezco mucho que nos avise. En la región de la Mixteca, el Partido Acción Nacional considera que el Estado, el gobierno, fue omiso en la protección del presidente municipal que fue asesinado el fin de semana anterior. El reporte es con mi compañero Gerardo Cruz.
1: La presidenta del Comité Directivo Estatal del Partido Acción Nacional, Rosario Ramírez, denunció al gobierno de Oaxaca y a la Fiscalía General del Estado de Oaxaca la omisión en atender la denuncia realizada en su momento por el presidente municipal de San Miguel Amatitlán, quien sufrió un secuestro express el 6 de mayo del presente año en la carretera federal 190, tramo Huajuapan-Acatlán. Por dicho hecho, el hoy ex edil solicitó la petición del gobierno del estado y de la fiscalía a realizar acciones en esa vía de comunicación y a favor de su persona. Sin embargo, dijo, dicha petición fue denegada.
2: Es indignante cómo familias hoy ver a su familia llorarle a nuestro amigo Joel.

0: de verdad, y un acto que pudo haberse evitado. Él pidió la ayuda al gobernador del estado y nunca llegó. Nunca llegó ese apoyo para nuestro presidente. Y hoy se está lamentando pues toda una comunidad. Yo creo que esto lo va a llevar, este pesar tan grande, que yo creo que no va a quedar impune. Nosotros estamos exigiendo a la fiscalía que investiguen hasta llegar hasta las últimas consecuencias.
1: La dirigente del Blanquiazul lamentó la violencia que se registra en San Miguel Amatitlán y en el resto de la Mixteca y el país por parte del crimen organizado.
0: Hoy nosotros también ahí hicimos el llamado con los amigos, todos los que estuvieron presentes, pues también a levantar la voz, que no tengamos miedo. Sabemos la gravedad de esta delincuencia que ha abarcado no nada más a ciertos municipios, sino prácticamente todas las regiones del estado. El Morena pues le ha entregado prácticamente el control al crimen organizado, y eso no puede pasar por ser percibido, ¿no? Tiene que haber una investigación, y eso es lo que le exigimos a las autoridades.
1: Finalmente, dio a conocer que la dirigencia del PAN a nivel estatal y nacional seguirá exigiendo a los gobiernos federal, estatal y a la Fiscalía de Oaxaca se esclarezca el asesinato del presidente municipal de San Miguel Amatitlán, Joel Ángel Bravo Martínez.
2: Desde la mejor 105.3 FM en Huajuapan de León, informó para Oro División Noticias, Gerardo Cruz.
3: Las 8 de la con 31 minutos, 8:31. Por cierto, y dato relevante, es que dice la consejera jurídica del gobierno de la República que el gobierno mantiene su facultad de evaluar a los maestros. Desaparece Lucicam, pero y luego, escuche usted a mi compañero Jaime Guerrero.
4: La consejera jurídica de la presidencia, Luisa María Alcalde, afirmó que el Estado conservará el control sobre la asignación, promoción y reconocimiento de las plazas docentes, a pesar de la desaparición de la unidad del sistema para la carrera de las maestras y los maestros, el USICAM, y de la construcción de un nuevo modelo de relación con el magisterio. La funcionaria explicó que la presidenta Claudia Sheinbaum instruyó diseñar un esquema que preserve la rectoría estatal sobre el sistema educativo y que impida prácticas de favoritismo y corrupción en el manejo de las plazas. Sus declaraciones surgieron en respuesta a cuestionamientos derivados de la publicación de la ruta gubernamental para sustituir la USICAM, luego de que especialistas advirtieran sobre la posible recuperación influencial sindical en los procesos de asignación de plazas y ascensos. La consejera jurídica sostuvo que el nuevo mecanismo buscará una relación distinta con el magisterio sin que el Estado renuncie a la conducción del sistema educativo. Detalló que la mandataria ordenó realizar una consulta directa con las y los maestros en cada escuela como parte de ese proceso. Alcalde indicó además que los cambios incluirán mecanismos para dar transparencia a los procesos de ingreso, promoción y reconocimiento de docentes, con el objetivo de evitar la discrecionalidad que dijo caracterizó administraciones anteriores.
5: Lo que plantea es reafirmar la rectoría del Estado mexicano a través de un nuevo esquema para el ingreso, promoción y reconocimiento de las y los maestros. La presidenta instruyó hacer una consulta a todas y todos los maestros en cada escuela para construir una nueva relación con el magisterio, donde se respeten los derechos laborales como elemento fundamental, con transparencia, se blinde contra el nepotismo, el favoritismo y las prácticas de corrupción en la asignación de plazas que prevalecían en los gobiernos anteriores.
4: La desaparición de la USICAM y la construcción de un nuevo esquema para regular el ingreso y desarrollo profesional del magisterio forma parte de los principales reclamos de la Coordinadora Nacional de Trabajadores de la Educación, que ha planteado durante sus negociaciones con el gobierno federal. Para Oro División Noticias, Jaime Guerrero.

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22: Las 8:43, 8:43, Jaime Guerrero, Juan Pérez Obdelo, ¿cómo están? Bienvenidos, buenos días.
23: Jaime Humberto, buenos días, auditorio.
22: Hoy es día, bueno, entre otras cosas, si me permite un par de minutos para explicarle a usted este tema de las conferencias de prensa que tiene la Presidenta de la República y que se institucionalizaron en todo el país para el gabinete y los integrantes de Morena. Empezaron con el expresidente de Cuba, Fidel Castro, que se aventaron unos rollos de 7 horas en cadena nacional, televisión y radio. Le siguió Hugo Chávez, en donde cantaba, tenía un noticiero, tenía corresponsales, hacía enlaces, platicaba con la gente, dictaba órdenes, y luego le siguió Maduro cuando dijo que se le pareció un pajarito, y que era Hugo Chávez. Ya tenía propensión con alguna idea, fijación con las aves, con los pajaritos. Y apareció Andrés Manuel López Obrador, que ya lo traía desde jefe de gobierno en la Ciudad de México, y para darle forma o nombre a su terquedad, obstinación, y de una frase que decía, me canso ganso. Las imágenes, por favor, ingeniero, de una vez. Cuando dijo, me canso ganso. Pues del ganso al pato. Llevaron un pato a la conferencia de prensa de la Presidencia de la República.
23: El pato Merlín.
22: El pato Merlín, el que se hizo famoso en el Mundial porque lo llevaron para... Iba caminando ahí con la playa de la selección y listo. Bueno. Son las 8:49, era para que tengas una idea de lo que representa a veces el manejo de la atención de la gente que le gusta esto, los mensajes institucionales.
24: Se trivializa demasiado, ¿no?
22: Sí, si nos ayudan con una protección de imagen, por favor, Y se acuerdan que no tenemos un micrófono de este lado. Ándale, y me pasaba del otro micrófono corriendo. Mientras tanto, déjeme. Pero sí. Échele, Lucía, nada más. Debo comentarle a usted, empezamos con este tema, este ejercicio, que era el del resultado final que haya tenido la sección 22 en este casi mes de paro de actividades en el estado de Oaxaca. Al final de cuentas, no forzaron la reunión con la presidenta, no detuvieron el mundial y no lograron la abrogación de la reforma a la ley del ISSSTE del 2007. Pero no les fue mal, Jaime.
0: No les fue mal. Creo que esta posición sistemática del magisterio, esta radicalización de sus acciones, desde lo que se fue desplegando 6 días antes, una semana antes, precisamente de lo que acordó a nivel nacional la CENTE, en Oaxaca, realizaron movilizaciones como bloqueos carreteros, la liberación de la caseta de Huitzo, el aeropuerto, también la planta de Pemex, que generó ahí unas ciertas horas de pánico, de especulación en torno al abastecimiento de gasolinas. Y bueno, al final, después de 26 días de ausencia en las aulas, de bloqueos, plantones, marchas, manifestaciones, acciones violentas en la Ciudad de México particularmente, pues se llevan una bolsa de 800 millones de pesos el magisterio oaxaqueño, que esto forma parte, es una bolsa similar a lo que el año pasado recibieron.
23: Tres años llevan
0: recibiendo este tipo de recursos, según el argumento de la sección 22 es para atender el rezago educativo, pero es básicamente infraestructura, nivelación de salarios, horas clase, una serie, a subsanar una serie de incidencias, pero esta bolsa no es un número menor. Es decir,
22: tres años son 21 mil millones de pesos. 2.100 millones.
0: Así es. Entonces, esto sin duda es un recurso fundamental que, si bien lo administra la Federación y lo canaliza a los estados y propiamente a través de la misma federación directamente a través de estas mesas de negociación, de acuerdos, de revisión de las incidencias, se van asignando estos recursos. Al final de cuentas también son los grupos al interior del magisterio, de la dirigencia, quien controla a quién se le asigna o no estos recursos.
22: Claro, claro, y la inmensa mayoría de los que son como postulantes son familiares que ingresaron por la puerta trasera del servicio de la docencia y que ahora pretenden ir escalando, que no está mal, pero no los contrataron, sino los metieron, familiares, primos, amigos, parientes, paisanos, que era el asunto. Pero, Juan, este ejercicio tiene una honda raíz que es pretendidamente ideológica y extender el plantón y el paro era para la conmemoración del aniversario número 20 del conflicto político de Oaxaca en 2006 y el enfrentamiento en Ochixtlán en el 2016.
23: Más o menos, ahí son dos fechas claves, ¿no? Para la sección 22, sobre todo, bueno, el aniversario número 20, el desalojo que instrumentó el gobierno de Ulises Ruiz en el 2006, 14 de junio, y después en el gobierno de Gabino fue el 19 de junio de 2016. En Ochixtlán. Entonces ahí son dos fechas en las cuales a veces nadie quiere, digamos los gobiernos no pueden, porque es una camisa de fuerza que les impusieron, ¿no? La victimización de la sección 22. Ahora, yo lo que veo en esto es, lo veo así como un duro revés al cártel 22, lo que ocurrió en México, por ejemplo. Primero, que insistían y persistían en que fuera recibido por la presidenta de la República.
22: No pudieron entrar ni al Zócalo.
23: No pudieron entrar ni al Zócalo, no pudieron boicotear el Mundial de Fútbol, no pudieron echar abajo la ley del ISSSTE 2007, que está vigente, porque también, como dijiste hace rato, Humberto, les dijeron, con manzanas y peras, les explicaron que eso no era posible, no era viable desde el punto de vista económico para el país. En fin, y se viene con una bolsa de 800 millones, ya les habían ofrecido 1,000 millones de pesos, ¿no? Les ofrecieron uniformes escolares para que pudieran ellos lucrar también, con los 800 mil alumnos más o menos que hay en Oaxaca, pudieran hacer un negocio, ¿no? Es decir, varias cosas se fueron, la terquedad, la obstinación. Lo que hace falta en la sección 22, sobre todo en la CENTE, para la sección 22 como la parte medular, de numerosa, de números, de la coordinadora, es que haya un afán de autocrítica, que haya autocrítica, que verdaderamente se den cuenta que a 40 años de distancia, o más de 40 años de distancia, siguen usando los mismos métodos. Usar a la educación pública, la educación que imparte el Estado, como rehén, ponerla como rehén de cuestiones laborales o fondo político o ambiciones de los líderes, todo lo demás, es un delito de lesa humanidad. Entonces, eso no es posible. Oaxaca ha ido arrastrando un gran rezago educativo desde que empezó el movimiento, desde que empezaron a irse cada 15 de mayo a los pares, a los plantones en el centro histórico y ahora en la Ciudad de México. Bueno, pues han generado un hartazgo social, y eso fue lo que le pasó ahora a la dirigente de la sección 22. Nunca percibió que ya había, sus bases estaban cansadas, que ya había un total hartazgo, ¿no? De
0: 26 días, Juan.
23: 26 días, sí. ¿Y cómo se subvenciona, por ejemplo, los miles que fueron a la Ciudad de México? Pues muy sencillo, empiezan a exigir a los que están acá, a los que no participan, cuotas obligatorias. Hay de 4 o 5 mil pesos que tienen que aportar cada maestro para que puedan mantenerse los que están en la Ciudad de México y los que están acá. Entonces, digo, es una cuestión realmente aberrante, ¿no? Digo, que no es todo el magisterio el que participa, es una parte. Entonces hay una serie de vicios. Eso que se traen 800 millones, bueno, ya lo han hecho el año antepasado, el año pasado y en este año. ¿Cómo se reparte? Pues a discreción de los grupos que prevalecen en la sección 22.
0: Y un elemento preocupante, creo, no sé si coincidan con otros, que creo sería el más preocupante y el más importante al mismo tiempo también, es cómo recuperar las clases perdidas. La autoridad educativa ya reconoció que será complicado recuperar las clases perdidas. Llevamos cuántas décadas precisamente con esta misma dinámica, afectando la enseñanza de miles y de cientos de miles de alumnos y alumnas.
23: Completos, Jaime,
0: así es. Y confían, siempre la narrativa de confiamos en mecanismos alternos de la sección 22 para recuperar los contenidos educativos.
23: Nunca, jamás.
0: ¿Qué hacen? ¿Regresan a clases? ¿Simulan o que les dejan tareas o les dejan ciertos trabajos? Pero los contenidos estrictos establecidos en el plan educativo del calendario del ciclo escolar lectivo no se cumplen. Y al final de cuentas, con calificaciones inventadas. ¿Y los niños?
23: Claro.
0: Las niñas
23: imponen su propio calendario escolar. Y su calendario también de efemérides, ¿no? Como el 14 de junio, como el 19 de junio, en Nochistlán. En fin, desde los 200 días que se comprometen a veces al calendario escolar de días laborales para laborar, ¿no? Al frente del grupo, bueno, pues a veces son 150, 160.
0: Pero sí protestaron cuando también la Secretaría de Educación Pública, o bueno, el gobierno federal tuvo esta puntada de anticiparse al cierre del ciclo escolar.
23: Sí, claro.
0: Que no se indignaron
23: porque abortaban, porque digo,
1: les iban a quitar el mérito, claro, de desgraciar
23: todo,
1: la educación,
23: todo el teatro que hicieron en la Ciudad de México. ¿De dónde regresaron? Pues sí, con 800 millones de pesos, ¿no? Que lo van a manejar a discreción, pero con una derrota política importante, ¿no?
1: Sí, presidente, es que también se voló la barda del secretario de Educación Pública.
0: Sí, por eso digo esa puntada que,
1: claro, porque, a ver, uno puede disparar la educación del país para tener quietos a un puñado que no representa ni una tercera parte del magisterio nacional.
0: Y yo, y sí, totalmente de acuerdo, pero sobre todo yo también pongo sobre la mesa que esta movilización en este año nunca se había visto el magisterio tan derrotado políticamente, estiraron tanto la liga y al final de cuentas los eventos significativos, emblemáticos de esta coyuntura de la justa del fútbol mundial 2026 de la FIFA, se celebraron sin contratiempos.
23: Claro,
0: hubo quienes sí le apostaron a la violencia y actos radicales, ¿no? Pero el balón sí, bien, sigue rodando. Y creo que en esos términos, la presidenta frente al magisterio sale, a mi juicio, salvo lo que ustedes consideren también, sale más fortalecida que en años anteriores, porque sí, también la presidenta se ha visto embestida también por este movimiento magisterial que alrededor de ella pareciera que los operadores no lo hacen de la mejor manera y con mayor eficacia, pero sin duda también tenemos a un magisterio radical, obstinado y también con una postura de radical precisamente para lograr con lujo de violencia todos sus prevenciones.
1: No sé si realmente la presidenta salga fortalecida. No lograron forzarla a que se reuniera con ellos. Pero la imagen de un gobierno tibio que parece cómplice con un puñado de violentos en el resto de la República Mexicana no parece una buena lección.
22: cuando ven cómo tienen de rehén a la Ciudad de México y la inmensa mayoría, casi la totalidad de las escuelas en la Ciudad de México están abiertas.
23: Pues sí, sí es cierto. Mira, yo no sé cuánto sea de cierto, por ejemplo, para algún periodista que yo, para mí es respetable, Raimundo Riva Palacio, publica en su el día 17, 18, algo así de este mes, en su columna de, estrictamente personal, algo así como La Derrota Impensable, donde dice que hubo un llamado a atención a los gobernadores, ¿no?, de Oaxaca, de Guerrero, de Michoacán y de Chiapas, para dejar de financiar, digamos, a sus huestes, ¿no? Y digo, yo no sé cuánto sea de cierto, digo, si ocurrió o no, pero sin embargo, es precisamente la cuestión, es la amenaza permanente, amenaza y el chantaje. Eso ya debe cambiar. Es decir, el hecho de los plantones, los bloqueos, todo lo demás, ya está muy desgastado. Ya, digamos, ya lo vimos, lo hemos visto con algunas autoridades municipales que han dicho, ¿no? Bueno, ya basta, ¿no? Entonces, yo creo que uno de los mecanismos importantes sería, por ejemplo, que hoy que está. Había estado la CENTE, había estado de capa caída, en el gobierno de Gabino Cue. Bueno, ahí cayó. Luego viene el movimiento, el caso de Nochitlán en 2016, se vuelve a levantar, López Obrador la fortalece, aunque aparentemente apaga la movilización, ¿no? Porque no hubo casi 4 años, ¿no?, tuvimos en el gobierno de Alejandro Mura.
22: No, pero se fortalecieron. Sí, claro. ¿Cómo te explicas que haya aparecido en Zacatecas de la mano de Morena y de los Monreal?
23: Y de en Aguascalientes y en otros estados donde no estaba, ¿no? Entonces, bueno, digo, pero realmente en lo que compete aquí a Oaxaca, realmente esto, coincido con mis compañeros, ha sido para lo que yo...
22: ¿Le mete presión a la reforma educativa que se contempla en la reforma a la Constitución del Estado? Difícilmente el gobierno de la República vería con buenos ojos, decíamos la vez pasada, uh-huh, que le den poder,
2: más poder
22: a la sección 22, más poder a la sección 22 desde la Constitución.
23: Ah, no, por supuesto que sí. No, pero por ejemplo, ahí está el caso, por ejemplo, de cómo insisten en ahorita quisieron demoler la reforma educativa de Calderón, la de Peña Nieto y la nueva escuela mexicana de López Obrador. Y bueno, y lo que se ha hecho en este periodo de gobierno federal. Entonces, lo que quieren imponer es el PTEO, ¿no? El plan para la transformación de la educación en Oaxaca. Lo traen arrastrando hace más de 10 años, que fue totalmente descalificado por expertos en cuestiones educativas. Entonces, no es. Y bueno, imponen su propio calendario, le han dado demasiado poder. Yo creo que ya debe el Estado retomar algunas cosas. Casi como en el gobierno de Eladio Ramírez, el último mes de gobierno de Eladio Ramírez, que les otorgó el control del IEPO en 1992. Y durante 23 años, estuvieron, porque el control lo perdieron en 2015, con el gobierno de Gabino Cue, 23 años estuvieron usurpando las atribuciones propias del Estado. Nóminas, presupuesto, otorgamiento de plazas,
22: tenía la dirección de educación básica, secundaria, indígena, educación física, educación preescolar, todo lo controlaban ellos como funcionarios. Y además eran sindicato. Y aquel que no iba a las protestas los atoraban.
23: Era sindicato y patrón.
22: Sí, ese era el problema. Pero, a ver, va más allá de la actividad política, más allá de si se llevan o no se llevan bien con el gobierno. Hay un desastre del que poco se sabe y poco se habla. Es la calidad de la enseñanza,
2: sí,
22: y la precariedad de la formación de las niñas y los niños.
23: El rezago educativo.
22: El rezago educativo, el verdadero rezago educativo, no el administrativo. Y esto no se ha superado. El Estado en donde más se gasta, más se invierte en educación, es en donde tienen los peores resultados.
2: Sí, así es. Y hoy por hoy, aún con todos los logros y estas bolsas multimillonarias que obtiene el magisterio, regresan a las aulas plenamente desacreditados. ¿Eh?
23: Totalmente
2: desacreditados. Y no solo ante la sociedad, ante los propios padres de familia. Aun cuando ellos tanto evocan que se comuniquen a los padres y madres de familia de la lucha, de la jornada para la reivindicación de la educación, mejora en la infraestructura, llegan plenamente desacreditados, llegan plenamente lastimando, dejando agravios con el sector educativo, con las y los alumnos que cada ciclo escolar ven truncado en promedio.
22: Totalmente.
2: Cerca de 3 semanas de pérdida de clases.
23: Así es.
2: Y los contenidos no se cumplen. Y la enseñanza, y al final de cuentas, como se va formando a las futuras generaciones, son con un nivel de enseñanza con déficit, y se enfrentan precisamente a otros estratos, a otros segmentos, donde tienen un nivel si no superior, al menos con un nivel estable para poder enfrentar.
22: Yo creo, Juan, Jaime, que tenemos que ir visualizando con la ciudadanía de qué estamos hablando cuando hablamos del rezago educativo. No desdoro, reconozco y creo que es saludable que se, en el plan de la transformación educativa reconozcan y prioricen en algo los saberes comunitarios. Qué bueno es. Pero en otras partes del mundo a los niños les están enseñando a manejar el futuro con tecnología de primer mundo, y además son los que van a dominar el comercio, el desarrollo de habilidades digitales, mientras que aquí seguimos contando los cerros y, como se dice, maíz en triqui y chinanteco. No es que sea malo, sino que no es suficiente. Porque en China, por ejemplo, además de toda la tecnología, tienen también a los niños, cerca de 200 y tantos millones de chinos, aprendiendo nuestro idioma.
2: Y cuando se les quiere acercar este tipo de herramientas, siempre evocan que se quiere privatizar la educación.
23: Privatizar la educación, si es un gobierno neoliberal, les apoyan la privatización de la educación. Pero lamentablemente todo ese tipo de cosas que se dan con la sección 22 hace más de 40 años, pues lo que ha hecho es fortalecer la educación privada, ¿no? Inclusive los propios maestros mandan a sus hijos a escuelas privadas, ¿no? Porque digo, están conscientes, ¿no? Todo ese tipo de cosas, digamos, por eso a veces insisto, ¿no? En que ese esquema ya debe cambiar, deben cambiar su método de lucha, deben abocarse a las aulas, ¿no? Cambiar el aula y el salón de clases y la docencia por la lucha callejera.
2: Esa es la paradoja,
23: Cristina y Trump, sí.
2: Esa es la paradoja y la contradicción también de los mismos maestros, de aquellos que se dicen radicales y defensores de la educación pública del país, tienen a hijos e hijas en escuelas privadas. ¿Claro? Que no es un delito, ¿eh? Tienen todo el derecho.
22: Claro. Pero está negando su propia esencia.
2: Así es.
22: Bueno, caballeros, gracias por habernos acompañado.
2: Juan.
22: Y a usted también por quedarse con nosotros.
2: Gracias.
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0: Un teléfono celular, 951-308-7251. También nos pueden mandar mensajitos de WhatsApp. Que tengan un excelente inicio de semana, que Dios los bendiga. Sigamos con El Recreo, el mejor programa de la radio.
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6: Las 9 de la mañana con 22 minutos. Continuamos en el mejor programa de la radio, El Recreo, a través de la Mejor FM 101.7. Vámonos con el segundo ring. Por un lado, estamos empezando a mover los ritmos musicales. ¿A quién tenemos, chicos? Por un lado, ahí con la toalla diciendo ya
7: bueno,
6: va, ya va.
7: Bueno, de este lado, yo les vengo a presentar Cumbia de los Pajaritos con Grupo Fantasma. Una buena canción, movida. Y Monse, ¿tú qué tienes del otro lado?
6: Del otro lado, ¿quién se encuentra?
8: De este lado tenemos a La LOL con la canción Llorar.
6: Tiki, tiki, tin, ki, kin,
9: bueno, kin, escuchamos kin, entonces cualquiera de dos rolitas para que la gente también diga, ¿sabes qué? Voy por la cumbia de los pajaritos.
6: A ver.
9: O voy con otro tema. Venga.

0: con 22 minutos. ¿Quién anda en línea? Hola, buenos días.
1: Hola, buenos días.
0: Sí, buenos días.
1: La cumbia de los pajaritos.
0: Eso. La cumbia de los pajaritos, ok.
2: ¿Dónde nos escuchas, amiga?
1: Aquí en Esquipulas, Jojo, soy Lucy.
2: Ay, mucho gusto en saludarte este inicio de semana, amiga. Pues un saludo para allá, para toda la gente que también nos está escuchando allá en Jojo. Con la cumbia de los pajaritos, esta fusión muy vibrante de cumbia, salsa, rock y reggae, esta agrupación Grupo Fantasma. Súbele, chispas, que vamos a bailarla al ritmo de Grupo Fantasma.

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1: Continúas escuchando El Recreo, las 9 de la mañana con 25 minutos. El siguiente ring está que arde porque de un lado tenemos a nuestros queridísimos Tigres del Norte, banda musical mexicana de música norteña de Sinaloa. Ahorita andan, por cierto, de gira artística ya por todo Estados Unidos y no deja de escucharse esta música que, ¿te acuerdas? O sea, bueno, ustedes, chicuelos, creo que tenían que...
2: Sí, se han de acordar.
1: Yo
2: la
1: creo primaria. Que eran unos bebecitos.
2: Hasta lo bailaron de pequeñitos también.
1: Eran unos bebecitos, sí. Porque cuánto hace, ¿se acuerdan ustedes, audiencia, cuando se hacían los bailes en aquel terrenazo caliente allá por CU, por Símbolos Patrios? No, les digo que ustedes eran unos bebecitos. No. ¿Cuántos años tendrían? No sé.
3: Pero me acuerdo cuando salió el video de La Granja de los Tigres del Norte, que la pasaban a cada rato en tele abierta.
1: Ándale.
3: Ahí estábamos como en la primaria.
1: Ah, pues sí, por eso te digo. Porque justo eso hablábamos al inicio, ¿no? Aquí en El Recreo estamos distintas generaciones, ¿no? Monse, Dani, Karen de redes sociales. Son otra generación que 20 años estamos hablando, Chispios, aproximadamente.
2: Más o menos.
1: Más
2: no,
1: o menos.
2: Más. El terrenazo caliente ya tiene rato también, ¿eh? Que,
1: como, sí, 15, 20 años. Ya la audiencia nos aclarará.
2: Y desde que empezaron los conciertos, como que a mí no me late.
1: No, ¿por qué?
2: Disfrutar, escuchar y corear las canciones.
1: ¿Te acuerdas el montón de gente? O sea, cuando se escuchaba, van a venir los Tigres del Norte, la Arrolladora, y entonces todo mundo meses antes los grandes, comprando los boletos. Un gentío. Eso era un polvadero al otro día. Eso sí. Te tenías que bañar, sí o sí. Vamos a ver quién está en la audiencia.
2: A ver qué nos dice. Hola, ¿qué tal? Buenos días. Bueno.
4: Hola, mi muchachita, muy buenos días.
2: ¿Qué
4: buenos
2: dice días. Mi buen muchachón hasta Macuiltzóchil?
4: Sí, Marito, aquí estamos.
2: Eso.
4: El millón.
1: ¿Qué dices, amigo?
2: Oye, ¿pendiente entonces?
4: Vamos con los Tigres del Norte, un bote para allá.
1: École, okay. Todavía pero, no sabe cuál rolita, pero él ya tiene su bote, por los Tigres del Norte. Vamos
2: ahí
1: a
2: está,
1: anotar.
2: Nomás con paquete.
1: Oye, amigo, ¿tú no fuiste a algún baile de los de cuando se hacían los terrenazos calientes?
4: ¿El terrenazo caliente?
1: Ajá.
4: Que ahí por, ¿cómo se llama allá? Por
1: Símbolos Patrios.
4: Ya por Plaza del Valle.
1: Ándale, pero... ándale. ¿No te fuiste a algún bailongo por allá hace muchos años?
4: Sí, mucho. Yo anduve en muchos bailes.
1: Ah, ¿como a cuáles te fuiste?
4: Allá también cuando estuvo ahí Intocable.
1: Ándale, Intocable, grupo pesado. No. ¿Y qué nos puedes compartir de esos bailes?
4: Tuve muchas. Entré solo y salí acompañado.
1: Tremendo el amigo. Bueno, pues gracias por darle tu voto a los Tigres del Norte y arriba Macuiltzóchil.
4: Sí, gracias y bendiciones para ustedes y feliz inicio de semana.
1: Muchas
2: muchísimas
1: gracias.
2: 9:28 minutos. Oye, la canción de los Tigres es El Mojado Acaudalado para que tú participes. Y en el otro ring musical, y bueno, el otro grupo.
1: Tenemos a nuestro querido y amado Juan Gabriel con la canción 187.
3: ¿Cómo Juan Gabriel? Dicen que nació en Michoacán, aunque él se quedó en Ciudad Juárez y ahí le gustó y por eso quedó como el Divo de Juárez.
1: ¿A poco? Sí, sí. No, la vida de Juan Gabriel es bien interesante. A ver, súbele a la canción, chicos.

0: ganó Monse ese celular, definió este ring debatido.
1: Ya salió el ganador de este ring, de esta contienda, y es nada más y nada menos que los Tigres del Norte.
0: ¡Uy! ¡Vamos!

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0: Aquí estamos ya moviendo los hombros al ritmo de Llorarás de Oscar de León. Dicen que esta canción fue escrita de manera espontánea allá por el año de 1975, mientras Oscar, imagínense, lo descansaba en su barrio allá de Antímano, allá en Caracas, Venezuela. Dicen que originalmente el tema iba a ser pues una canción más en el álbum Dimensión Latina 75, pero sin embargo la canción dijo, pues, ¿qué creen? Me coloco por encima de el álbum como el top de ese tiempo. Se convirtió en un éxito mundial y en el himno indiscutible de la salsa. A ver, súbele.
1: Pues ahí está la canción de Oscar de León, Llorarás. Así que en el otro lado del ring, en el otro lado que viene ingresando también para treparse al ring musical de recreo, llega. ¿A quién tenemos?
0: Este muchacho llega y dice: yo no me quedo atrás. Y cuenta esta historia también buenísima de una historia peligrosa allá en Nueva York.
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1: Las 9 ya con 37 minutos, Pedro Navaja.
0: También, ¿qué tal contar? Qué manera de contar las historias, ¿no? De diferentes lugares geográficos. En este caso, Pedro Navaja se cuenta la historia peligrosa de pues un personaje ahí de Nueva York. Pero vamos a saludar a la audiencia. ¿Qué dice? ¿Con cuál canción nos vamos? Buenos días.
3: Buenos días, nos vamos con Pedro Navaja.
0: Eso, señora
1: Pedro
0: hermosa.
1: Navaja, con gusto, la primera llamadita, pero también tenemos mensajes ya, ¿eh?
0: ¿Dónde nos escucha, señora linda?
3: Los escucho aquí en San Martín, Mexicapan.
0: ¡Eso! Saludos Mexicapan. A San Martín, Mexicapan. Gracias por su llamada y su voto.
3: Gracias para ustedes, saludos.
0: Saludos, bonito día.
1: Las 9 ya con 37 minutos, ¿cuántos?
0: ¿Qué dice ese celular, Monse?
4: Ya tenemos varios mensajes para Pedro Navajas de Willy Colón. Ajá. Yo creo que ya se está llevando la delantera.
1: ¿En serio?
4: Pues hasta el...
0: Sí, el celular dice Pedro Navaja.
4: Pedro.
1: Vamos con Pedro, entonces, nuestro amigo.
0: Pedro Navaja.

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1: Las 9 ya con 42 minutos. Oiga, por cierto, sigan participando en esta promoción que tenemos en el recreo, porque mañana cerramos ya lo que es la tómbola. Y digo, último para que día. No se vaya a arrepentir, ¿eh?
2: Sí.
1: Para que no se vaya a arrepentir. 515-5090 nos puede, se puede reportar con nosotros. Dani está al pendiente para que.
2: En nuestras redes sociales también, recuerda favor, a la Dani. Gente. A
3: ver, nos Dani, encuentran pues. Como Recreo Radio en Facebook, Instagram y participen. Esta dinámica está muy bonita. Queremos consentir a papá y estamos al pendiente.
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1: Las 9:44, seguimos con el ritmo musical, porque de este lado también aparece dos chicas.
2: A ver.
1: Guapetonas hermosas. ¿Ya identificaron la canción? Esta canción se llama...
3: Esta canción se llama Hasta Mañana de Macizo Musical.
2: Ah, no, este es de Horóscopos de Durango. Sí.
1: Bien, no pasa nada, porque ya dijiste que por otro lado viene Macizo
2: Musical.
1: Ya, oye, ya andan ahí atrás de Rin, allá en el pasillo, estos chicuelos con botas y sombrero. También por lo pronto.

0: El Duranguense, fíjense que las dos agrupaciones podríamos pensar que son de México, pero son originarias de Chicago, Illinois, tanto Horóscopos como Macizo Musical, de la música regional mexicana que nos hicieron bailar tremendamente y que hoy en día también se sigue bailando. Claro. Esta cultura del duranguense. 515-5090, ¿con quién nos vamos? ¿Horóscopos de Durango o Macizo Musical? ¿Qué dice ese celular, Monse, con la audiencia?
1: Ya tenemos los primeros votos para la canción Hasta Mañana de Macizo Musical.
0: Muy bien.
1: Siguen escribiendo, pero por el momento Macizo lleva la delantera.
2: ¿En serio? Ok, 515-50, ¿qué onda?
0: Sí, bueno, fíjense que estas canciones de Macizo Musical como Loco por Ti, no sé si también recuerdan esa canción que fue uno de sus grandes éxitos, muy, muy sonados en la radio, por cierto. También la de Quiero Ser, El Hijo Desobediente, que también, como ustedes saben, el duranguense tiene la cualidad de tocar covers de éxitos, porque esta, como decías, Mon, es un éxito de Alicia Villarreal.
1: ¿De Grupo Límite?
0: Sí,
1: Grupo Límite.
0: De Grupo Límite.
2: Ok, Loco por Ti, pero estamos con la canción de Hasta Mañana.
0: Hasta Mañana. Y ya llegó el mensaje que va a descifrar quién es el ganador y nos vamos con...
1: Hasta Mañana.
2: Hasta Mañana.
0: Que suene el duranguense.
2: Las 9:45.
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0: Esa no soy yo. ¿Qué dice Maritrini? Esta mujer célebre cantante compositora española que dejó un tremendo éxito con esta canción de Yo no soy esa, Amores y Escúchame de su álbum. Va a competir esta mañana del otro lado. ¿Con quién, Monse? ¿Con quién se va también? Una grande en la música.
1: Va a competir contra Arantxa y su canción Dime.
0: Seguramente la recuerdan porque hasta en novelas salió.

0: Nos pusimos románticos en el recreo, así que usted decide qué canción quiere escuchar a Maritrini con Yo No Soy Esa, sí, o nos vamos con Aranza. Primavera. Híjole, Aranza no recuerda, no me acuerdo ahorita del nombre de la novela, pero fue muy famosa, sí, Aranza, de Chihuahua, Chihuahua. Ah, ya sé, la novela se llama Mirada de Mujer, no sé si la llegaste a escuchar, Chispiux. Mirada de Mujer, una de las telenovelas más importantes, de mayor éxito en aquel tiempo, en la una de las famosas televisoras de México.
1: ¿En serio? Bueno, por lo pronto, al 515-5090, a ver qué nos dice, qué nos comenta, qué tal, buenos días.
2: Muy buenos días, mi amor.
1: Hola, buenos días, doña Katy, ¿cómo está usted?
2: Bien, bendito sea Dios, aquí escuchándolos.
1: Qué gusto también saludarla. Oiga, ¿a quién y a quién mandamos en este momento?
2: Las dos. La que terminó de cantar ahorita, la última.
1: La última,
0: ¿sí? La de Dime.
2: Sí.
0: De Aranza. Dime, Aranza. ¿Qué es lo que...? ¿Esa? ¿Esa?
2: Esa, mira.
1: ¿En serio, muy doña bien. Katy?
2: Mucho gusto de escucharte, ¿eh?
1: Igual. Que esté muy bien. Hasta luego. Gracias.
0: Bueno.
1: Buena semana, doña Katy. Hasta Alex Marquesado. 9:54. Ya tenemos la primera...
0: La primera canción de Aranza. Se llama Dime.
1: Ok. ¿Ya de una vez la aceptamos?
0: De una vez.
1: Ok, venga.

0: Oiga, solamente 3 minutos ya nos separan ya de las 10:03 y las 10. Llegamos a la recta final de este programa de recreo en el ring musical. Chicuelos, ya nos vamos.
1: Ya nos vamos,
2: pero los esperamos mañana. Recuerden que mañana es el último día para participar en nuestra dinámica del Día del Padre. Mañana estamos aquí al pendiente, los anotamos. Un placer estar con ustedes, Monse.
1: También los invitamos a que sigan nuestras redes sociales. Nos encuentran como El Recreo Radio. Ahí le dejamos un video con la dinámica. Ahí también pueden participar. Estamos anotando los comentarios. Y bueno, próximamente anunciaremos a los ganadores. Cuídense mucho. Mañana. Buen provecho.
3: Mañana. No,
0: el miércoles
3: sería la tómbola, ¿no? Mañana, último día para anotarse, y el miércoles la tómbola. Por lo tanto, también lo invitamos a que escuche nuestra estación hermana en el noticiero del mediodía con Humberto Cruz en el 93.7 de FM. Le deseo un gran inicio de semana. Cuídese mucho. Lo vamos a dejar con esta canción de Pérez Prado. Qué rico mambo. Soy Tania Zabaleta, Chispiux, como siempre.
0: Muchísimas gracias. Buen provecho.

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0: Bienvenidos a este programa de normas y pautas de una mayor conciencia para un mejor vivir. Cuando una enfermedad es enviada por voluntades perversas a través de actos malignos, cuando esa enfermedad claramente nos aleja de Dios, cuando esa enfermedad hace que te resientas incluso en su contra, cuando una enfermedad me acerca a la fe, esa enfermedad es enviada por Dios para que te acerques a Él. Y así de sencillo, esa actitud interior va a depender de qué espacio le estamos dando al Espíritu Santo, que es la presencia activa del amor de Dios en nuestras vidas. Por supuesto que hay más brujería en el presente que en el pasado. Hay mucha más brujería hoy que en el siglo XX. Estamos viviendo realmente un tiempo de combate contra el mal. Cada vez más personas en el mundo recurren a prácticas de índole sobrenatural. Cuando esa enfermedad no tiene un diagnóstico preciso y tampoco tiene remedio, estamos ante una brujería. Enfermedades que están desconcertando a los doctores. Donde termina lo natural, comienza lo sobrenatural. Y podemos estar, por ejemplo, ante un trabajo de putrefacción. ¿Qué es un trabajo de putrefacción? Aquel trabajo en el que la víctima se le encierra dentro de la boca de un sapo, se le cose la boca y se entierra con el animal vivo. No siempre hace falta un animal, sino carne, esa misma carne que uno compra en la carnicería, y a través del nombre completo, la foto, fecha de nacimiento y de un ritual completo, se logra hacer el daño a la persona deseada. Podemos estar también, por ejemplo, ante magia verde, donde el dinero se desmaterializa de nuestra vida. La magia verde es la magia de las hierbas. Hay hierbas que se utilizan para hacer brujerías, que junto con invocaciones van a trabajar para la ruina económica de una familia, para que se pierda el trabajo, para que se pierda el dinero. Más personas de lo que se piensa guardan su dinero y ya no lo encuentran. El dinero se desmaterializa y son señales indudables de magia verde. En la casa, en el negocio, literalmente se va la suerte. 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Mucha fe.
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0: Recordemos que el dolor y los síntomas anormales son la forma de nuestro propio cuerpo para decirnos que algo no se encuentra bien y que debemos cambiarlo. De igual forma, los hechos cotidianos que atrasan nuestros planes pueden ser un cierre de camino en nuestras vidas, muchas veces culpa de terceros. 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
3: Quizás es porque, como yo, tienes fe, pero no eres capaz de vivirla. Durante muchos años yo la rechacé. Me creí independiente, orgulloso, con muy poca humildad. Y ese ego me llevó para abajo, muy abajo. Hasta que llegó un punto en el que ya no pude seguir fingiendo. Tenía un auténtico laberinto dentro de mí. Lo único que me quedó fue echarme de rodillas. No para pedir un milagro, sino para que Dios curara un corazón cansado. Y cuando tocas fondo, la oración ya no es teoría, se vuelve real. En esa vulnerabilidad, Dios entró, sin permiso. Y es ahí cuando ya no lo puedes esquivar. Si sientes que ya no puedes seguir igual, que necesitas parar y volver a lo esencial, a veces volver a casa comienza con un acto de humildad.
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5: Primero, empecé a sentir un ambiente muy pesado dentro de la casa, como una tristeza constante. Después comenzaron los ruidos. En las noches se escuchaban rasguños muy fuertes sobre la lámina del techo. También tocaban las puertas de los cuartos y aunque salíamos a revisar, nunca había nadie. Mi esposa y yo ya vivíamos con miedo. Con el tiempo empezamos a ver sombras dentro de la casa. De reojo mirábamos que algo pasaba por los pasillos o se movía cerca de los cuartos. La verdad, yo trataba de convencerme de que eran ideas mías, hasta que pasó algo que ya no pude ignorar. Empezó a perderse dinero del cajón donde lo guardaba, y en la casa solamente vivíamos mi esposa y yo. No había nadie más, pero la noche que más miedo sentí fue cuando escuché un ruido muy fuerte en el patio, como si algo hubiera caído o corrido. Salí rápido a ver y cuando levanté la mirada, vi la sombra de un hombre muy alto junto al árbol del patio. sentí un escalofrío horrible. Cuando fui con el maestro Miguel Ángel, él me explicó que en la casa había una mala energía muy fuerte. Esa energía poco a poco se estaba apoderando de nosotros. Nos tenía viviendo en oscuridad, tristeza, miedo y además nos estaba enfermando. El maestro empezó a ayudarnos y poco a poco todo cambió. La casa volvió a sentirse tranquila. Dejaron de escucharse los ruidos, desaparecieron las sombras y nuevamente pudimos dormir en paz. Mi esposa y yo recuperamos la tranquilidad. Hoy estoy muy agradecido con el maestro Miguel Ángel, porque sinceramente no sé qué hubiera pasado con nosotros si no hubiéramos buscado ayuda. Ahora nuestra casa se siente diferente, tranquila, con paz, y por eso quise venir a dar mi testimonio.
0: Mucha gente, muchas personas vienen a entregar sus testimonios de viva voz y aunque nerviosos, lo hacen porque están realmente agradecidos y desean compartir esa experiencia extraordinaria en sus vidas. 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
4: Hemos llegado al final de este programa. Quiero agradecer de todo corazón a cada persona que hoy nos abrió las puertas de su hogar, de su trabajo o de su corazón para escucharnos. No pierdan la fe. No pierdan la esperanza. Por más difícil que sea el problema, por más grande que parezca la enfermedad, la tristeza, las deudas o los conflictos, siempre existe una luz al final del camino. Muchas veces creemos que ya todo está perdido, pero Dios siempre pone personas, caminos y oportunidades para ayudarnos a salir adelante. Nunca se rindan, nunca dejen de creer. A cada familia que hoy está luchando por salir adelante, que Dios los bendiga, los proteja y llene de paz sus hogares. Y recuerden, mañana estaremos nuevamente aquí, a la misma hora, compartiendo esperanza, testimonios y ayuda espiritual para todos ustedes. Hasta mañana.
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1: Y ya son las 10:24 en la ciudad de Oaxaca, una mañana súper agradable. Oiga, por cierto, también a través de esta señal, la buena música que tenemos para ti, para que también te dejes acompañar de aquí hasta las 12 del día, la buena música, ¿verdad? Bueno, sigue la programación, pero yo me quedo hasta las 12 del día y después viene mi compañero el cabrito. Pero por lo pronto, disfrutemos de esta mañana que está agradable. Te saluda Chispa Sandoval y siempre deseando lo mejor de este día. Por supuesto, esta semana que será de bastante éxito. 10:24 aquí nomás en La Mejor.

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1: Las 10:52.

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2: Flachazo grupero con el reportero. Oye, fíjate que Maluma, ¿verdad? Dice, yo me retiro de eso del sueño americano y me voy pa' Colombia. Es que pasa mucho. Hay bandas, por ejemplo, sinaloenses que se han establecido en Estados Unidos. Hay mucha feria, la verdad, ganan bien. Pero de repente dicen que andamos cantando. ¿Cómo nos inspiramos y se regresan para atrás, además del problema de las visas? Naya. No, pero Maluma recapacita y dice, loco por volver. Así se llama su nuevo material, que lo vamos a estar disfrutando en un disco completito, toda una producción musical que habla, por supuesto, de un mensaje de amor, de honestidad, de volver a la raíz.

Porque en los Estados Unidos uno vive el sueño de los otros, no el de uno, ¿verdad? Tiene uno que estar todo el día trabajando, haciendo lo que a uno le digan, y en Colombia la vida es más tranquila. Así es que Maluma tiene nuevo material y dice ser el

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1: Las 11:02.

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1: ¿Qué tal? ¿Cómo estamos? Día a las 11 ya con 7 minutos. 11 ya con 7 minutos a través de la mejor FM 101.7. 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
1: Las 11:11.

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1: Oiga, solamente 12 minutos separan ya de las 12 del día, 12 y ahí las 12 del día. ¿Cómo va la mañana? Súper bien, Bram. Arrancando la semana como debe ser, mi chicuelo, mis chavalones. Después de haberlos consentido ayer, los apapacharon y todo. Algo nos persigue el apapacho. Qué bonito, ¿no? La convivencia con papá ayer, que se la pasaron súper bien. Que ayer, nos pedían tantas canciones en complacencia para papá. Qué bonito. Bueno, buen arranque de semana. Y también les sigo recordando para que estén muy pendientes de las promociones también que tenemos a través de La Mejor 101.7 en diferentes programaciones con tus locutores favoritos o también a través de La Mejor Oaxaca. Checa las promociones también, ¿eh? Así que acá sí los apapachamos, los consentimos como debe ser. Muchísimas gracias. Nos escuchamos el día de mañana a las 6 en puntito con la buena programación. Así que arranquemos con la buena chispa y la buena música. Mañana, martesitos ya. Hoy, lunes 22 de junio. Por cierto, 22 de junio se conmemora en México el Día de la Riqueza Natural de Oaxaca. Una fecha dedicada a reconocer y fomentar el cuidado de su extraordinaria biodiversidad. Bueno, 10 minutos y ahí las 12. Muchísimas gracias. Les dejo esta canción a través de La Mejor 101.7.

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Hola, ¿cómo están? Buenos días, tardes ya, ¿no? Ya son las 12:05. Buenas tardes. Es un placer saludarles a través de la frecuencia 101.7, la mejor FM, después de este intenso fin de semana. Un saludote a toda la gente que pues, se la pasó de lo mejor, a quien estuvieron en alguna celebración importante. Y naturalmente, pues el día de ayer, cerrando con el Día del Padre, ¿no? Pues espero que se le haya pasado increíble. Aquí estábamos ya puestos y dispuestos a darle de aquí hasta las 3 de la tarde en la programación de La Mejor FM 101.7. En este día bastante agradable en la capital, tenemos cielo ligeramente despejado con temperatura al momento de 24 grados. Se espera una máxima de 26 y comienzan dentro de pocas horas las probabilidades de alguna lluvia débil para, de acuerdo a los pronósticos, después de las 4, entre 4 y 6 de la tarde, se tiene pronosticada una lluvia más intensa. 12 del día con 6 minutos, 12:06. Soy Ubaldo Castellanos, aquí arranco la semana. Vamos a pelear el rating.

0: Aquí nomás, la mejor FM, 12 del día con 18 minutos. Ahí estrenando un tema con la arrolladora. Se llama Si las miradas mataran, una letra de Horacio Palencia, que habla precisamente de la tensión emocional entre dos personas que sienten una atracción imposible de ocultar. Es una letra honesta, intensa, esta canción que transmite ese deseo contenido que muchas veces se expresa únicamente con la mirada. Pues, musicalmente hablando, ahí va la arrolladora. Este es el EP de 7 canciones que incluyen esta propuesta. Y bueno, pues este es uno de sus más recientes lanzamientos, que junto con el tema Morena, pues ahí van avanzando dentro de la lista de lo mejor del regional mexicano. 12 del día con 19 minutos. Puedes marcar para pedir algún tema. Estamos disponibles. 951-515-5090. Será un placer por ahí recibir tu llamada a través de nuestra línea de comunicación. 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Fonda Rosita, patrocinador de los regalos del Día del Padre. ¿Hay alguien en línea? Buenas tardes.
1: Buenas tardes. Hola. ¿Me puedo poner la de felicidades?
0: Con todo gusto. ¿Dónde nos escucha?
1: Es el Raimundo Halton.
0: Muy bien.
1: Esa canción va dedicada para mi padre que está ahí arriba. Y okay. Para mi padre.
0: Sí, hay muchos papás que ya están allá.

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0: Aquí nomás la mejor FM. Buenas tardes, 12 del día con 36 minutos. Ya son las 12 del día con 36 minutos de este día 22 de junio del 2026. Hoy estamos celebrando el Día Internacional de los Bosques Tropicales. Se estableció a manera de crear conciencia sobre la importancia de estos ecosistemas que son vitales para absorber dióxido de carbono y conservar la biodiversidad. También hoy es el Día Mundial del Bocho, una celebración en México muy singular, ya que se le rinde homenaje a este icónico Volkswagen Escarabajo y su historia automotriz. Hay muchos Volkswagen todavía circulando en el país, algunos en muy buenas condiciones, hay quienes realmente tienen clubes y siempre tratan de mantener el clásico al 100. Y en Argentina, bueno, che, hoy es el día del futbolista argentino. Se conmemora por aquel histórico gol de Diego Armando Maradona contra Inglaterra en el Mundial de 1986. 12 ya con 37 minutos, 12 el día con 37 minutos. Me voy a música.
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1: Ahí estamos de nuevo, a través de la mejor FM 101.7, el espacio para que te reportes conmigo a través del 951-515-5090. Siempre es agradable recibir esas llamadas de nuestra audiencia. 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Bebe música a través de la mejor FM, 12:53. 12:53. Para mis amigas allá en Pino Suárez, que están trabajando intensamente el día de hoy, sintonizando la mejor FM allá en una pastelería. Todo es libres, ¿no? Es libres, ok, corrijo. Y pues allá están sintonizando. Saludos para todas. Vamos a escuchar a la Arrolladora.

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1: Gracias por estar aquí nomás en La Mejor FM, la 1:09, la 1:09. Acabas de escuchar la original, andan sonando duro con esto que se titula Aquí Es. Y bueno, pues en este Día Internacional del Bocho, saludo a todos los que tienen un vehículo escarabajo, a todos los que hoy van a salir a las calles, seguramente, porque a menos aquí en Oaxaca, desconozco cuántos clubes hay, pero sé por lo menos de uno que siempre hace sus exhibiciones en el centro, en plazas comerciales, bueno, depende de dónde sea la convocatoria, pero seguramente hoy veremos estos vehículos para pues celebrar el Día Internacional del Volkswagen, del Bocho. Hoy también en nuestro santoral tenemos bueno, que hacer mención de los santos de este día, por si alguien lleva alguno de estos nombres. Aprovechamos también para felicitarlo y saludarlo. Es día de Santo Tomás Moro y San Juan Fisher. Fueron mártires ingleses decapitados en 1535 por negarse a reconocer al rey Enrique VIII como cabeza de la Iglesia de Inglaterra y defender la supremacía papal. Entonces ellos fueron decapitados en un día como hoy, en 1535. También se festeja San Paulino de Nola, obispo, escritor y poeta romano, conocido por ser el santo patrono de los campaneros. Es día de San Albano de Verulamio, considerado el primer mártir cristiano de Inglaterra. San Flavio Clemente, también se festeja hoy, cónsul romano y mártir, sobrino del emperador Domiciano. Dos mártires británicos que se festejan hoy, santos Julio y Aarón. Y tenemos al Beato Inocencio V, papa de la Orden de los Predicadores.
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1: Aquí nomás, la mejor FM, la 1:23, 1:23, la línea disponible para que te pongas en contacto a través del 951-515-5090. 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
1: Aquí lo más de la mejor, la 1:44, la 1:44. Ahí al fondo estás escuchando esta melodía titulada Amor a Primera Vista, un éxito más de la historia musical de México. 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El único requisito es decirnos el nombre de algún éxito de la historia musical de México.
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0: Aquí nomás, La Mejor FM, son las 2 con 11 minutos, 2 de la tarde con 11 minutos. Tuvimos por ahí un pequeño problema interno y nos salimos algunos instantes del aire, pero ya estamos aquí con todo para seguir dándole a la programación de La Mejor FM 101.7.
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2: En Oaxaca, más de 800,000 alumnos regresaron este lunes a clases luego de que el fin de semana profesores de la sección 22 del CENTE levantaron su plantón y el paro en el primer cuadro de la ciudad de Oaxaca.
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2: El secretario de Educación Pública, Mario Delgado Carrillo, confirmó que la dirigencia magisterial recibió 800 millones de pesos para atender el rezago administrativo como parte de los acuerdos para levantar el paro magisterial.
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2: Un hombre identificado con las iniciales de MAGG fue vinculado a proceso por el delito de extorsión luego de que presuntamente exigiera a una víctima el pago de 70,000 pesos por concepto de cobro de piso en el municipio de Santa María Atzompa.
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Bienvenidos a este programa de normas y pautas de una mayor conciencia para un mejor vivir. Cuando una enfermedad es enviada por voluntades perversas a través de actos malignos, cuando esa enfermedad claramente nos aleja de Dios, cuando esa enfermedad hace que te resientas incluso en su contra, cuando una enfermedad me acerca a la fe, esa enfermedad es enviada por Dios para que te acerques a Él. Y así de sencillo, esa actitud interior va a depender de qué espacio le estamos dando al Espíritu Santo, que es la presencia activa del amor de Dios en nuestras vidas. Por supuesto que hay más brujería en el presente que en el pasado. ¿De qué espacio le estamos dando al Espíritu Santo, que es la presencia activa del amor de Dios en nuestras vidas? Por supuesto que hay más brujería en el presente que en el pasado. El Espíritu Santo, que es la presencia activa del amor de Dios en nuestras vidas. Por supuesto que hay más brujería en el presente que en el pasado. Enfermedad activa del amor de Dios en nuestras vidas. Por supuesto que hay más brujería en el presente que en el pasado. Enfermedad.

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0: Don Chuy, ¿qué le parece si me canta este corrido basado en una historia verdadera? Ese que dice el hombre de negro.
1: Nos lo aventamos, mi Gerardo, el hombre de negro, y dice...

0: viendo a través de la transmisión esta tarde, mis queridos y estimados amigos. Bueno, damas y caballeros, escuchamos estos temas, por allá escuchamos a Huracanes del Norte con Gerardo Díaz y su jerarquía, El Hombre de Negro, escuchamos allá Muy Bobadilla, Devuélveme la Vida, y escuchamos también a Vicente Fernández con su hijo, ¿cómo se llama su hijo? Alejandro Fernández, el tema se llamó El Rey, obviamente a través de la mejor Oaxaca en Furia Norteña, la hora de Jeripeo. Ya están mis compañeros, está enlazado por ya mi estimadísimo, mi consentido, el hombre que cuando está solo le echa ganas. Consentido, hijo mío, ¿cómo estás? Buenas tardes, Torillo de Toribios.
1: ¿Qué tal? Buenas tardes, estamos para acá de este lado. El día de hoy, lunes, excelente inicio de semana para todos y cada uno de ustedes que nos están escuchando a través de Furia Norteña, la disquera de Jeripeo. Bienvenidos, el día de hoy le damos la bienvenida de nueva cuenta a Alex, es el locutor. Sí, yo soy su consentido, soy su nene. Sí, soy el que lo apapachan y todo, aunque se ponga celoso Gerardo, la verdad. ¿Qué tiene? Si lo sabe. Dios, que lo sepa la gente. Pero le damos la bienvenida de nueva cuenta porque a este lado ya fue a hacer todos los pormenores para llevar a cabo lo que es la delegación de Jarabe de Plátano. Ya tenemos todo organizado.
0: Ah, no, sí, claro.
1: Organizar todo allá en el auditorio que la Quetzal ya tiene los vestuarios, ya tiene todos los permisos. Nos hicieron un camerino con clima, ¿eh?
0: No, especial, no, papá, especial.
1: Sí, en estos días. Y si vieran mi camerino, Jerry se va a morir de más envidia, ¿eh? Porque tiene nada, no, tiene de todo.
0: Sale, saludos allá para los Pierral, más allá de Pueblo Nuevo, dice, ya se estrenaba la voz aguardientosa, dice que hierba mala nunca muere, el problema estaría mejor así pura música de así, furia de norteña, o a la hora de la rocola. Saludos, bendiciones, compitas, saludos allá para los Pierral de Almas, y aquí les presento nada más y nada menos que al más irreverente, al más ¿cómo le podemos decir? Irreverente, mala onda, mala leche, mala copa. El arrastrado. Bueno, señor Gerardo Hernández, que le fue mal el día de ayer, compadre. Pero bueno, cosas de la vida. Muy buenas tardes, Gerardo. ¿Cómo estamos? El Jer de Pragelis.
2: Gracias, señor Alejandro. Hola, ¿qué tal? Buenas tardes, amables amigos, damas, caballeros, señoras, señores. Bienvenidos y bienvenidas a través de Furia Norteña, la discoteca de Jaripó. Mi estimado Alejandro, bienvenido. Bueno, pues verdaderamente que ya se te extrañaba, ¿no? Con todo lo que dices y lo que hablas. Bueno, pues bienvenidos a través de Furia Norteña, la discoteca de Jaripó. También está con nosotros, pues tú ya sabes, la que engalana la hermosura del programa, mi estimado Alejandro.
0: Ah, también está. Bueno, pues le damos la cordial bienvenida nada más a la mujer más enamorada de su marido, de su esposo, amante, querido. Ella es nada más y nada menos que la tremenda Jennifer. Buenas tardes, Jennifer.
3: Hola, hola, ¿qué tal? Buenas tardes, compañeros. Bienvenidos a Furia Norteña. Un gusto y un placer escucharte, compañero Morena. Así es, yo la más enamorada de mi amorcito, de mi pedacito de cielo. Así que bienvenidos, los saluda su amiga Jenny.
0: Hoy le dio el amor a la compañera, Padre Santo, no manches su vida. Nunca la había visto tan enamorada, pero bueno, ese es ahorita, vete a ver dentro de un par de años, ya se lo pregunto.
2: Oye, Alejandro, dijo Toro como que nos miente, ¿no?
0: Como que se siente media falsa.
2: Sí, como que se siente así como que a la fuerza lo dijo, ¿no?
3: No, es mujer. A ustedes les han hecho mucho daño, pero ¿por qué dejan de creer las mujeres? Somos lo hermoso que puede haber en el planeta.
0: Eso, ya lo dijo la Jenny, compadito. Órale, saludos cordiales en esta tarde. Y bueno, tenemos información de Jaripeo rápidamente. Jenny, todo lo que sucedió y aconteció nada más y nada menos que allá en el Oaxaca Rifa. Segunda edición, bueno, segunda fecha, no segunda edición, porque la edición sería el próximo año, ¿no? Podríamos llamarlo así, en el 2027. Bueno, por ahí vemos el primer plano, el cachimbero de Rancho La Revancha, el pata de perro, pistolita, pata de perro allá de los amigos allá del Rancho La Guardia, la pistolita allá de Rancho Cuquilita de mi padrino Carlos Carreño, el maguito de Rancho La Revancha, lengua suelta de allá de los amigos del Rancho La Guardia, el padre Pistolas de Rancho Juquilita, el secreto mágico de Rancho La Revancha, el alucín de Rancho La Guardia, el chingacadito de Rancho Juquilita, ni diablo ni santo de Rancho La Revancha, todo incluido, es mi toro de allá de Rancho La Guardia, y el belleza negra, mis amigos, damas y caballeros, señoras y señores, bueno, pues aquí está, bueno, pues jinetes como el crucito, cachimbero la monta, crucito de ¿qué dices? De Juajolotitlán, por allá el pata de perro con el muñeco de Cochitahuaca, pistolita para casillas del Encinal, el maguito lo monta, el cachorrito de Topil, lengua suelta para el giro del Encinal, padre pistolas para desobediente de la sierra, por allá secreto mágico para llavero del rodeo, alucín para gallito de Cochitahuaca, el chingadito para rayo de San Pedro, ni diablo ni santo para diablo de San Pedro. Mira nada más, dicen que para que la cuña apriete tiene que ser del mismo palo, un bueno contra bueno, diablo, perdón, diablo de San Pedro, monta.

0: ni Diablo ni Santo, todo incluido los Montes Tecate de Puebla y Rayito con la Belleza Negra. Mi estimada Jennifer, venga su informe rápidamente acerca de lo que fue la segunda fecha del Oaxaca Rifa, nada más y nada menos que la colonia Vicente Guerrero. Usted estuvo por allá, adelante.
1: Claro que sí, compañeros, pues el día domingo nos fuimos allá a la Vicente Guerrero.
0: Sábado. Ay, el amor.
1: Sí, pues estoy enamorada, compréndame. Pues una noche de espectáculo, de mucha adrenalina, de buen ambiente, buen jaripeo, montas peleadas, algunas se fueron muy rápido al suelo, pero la gente quedó muy contenta. Una noche, pues con un lleno casi total, entonces pues estuvo muy bueno el espectáculo de los toros. A ver, ahora vamos a ver quién va a ser el que va a pagar las pizzas, compañeros, porque a ver quién no le atinó al pronóstico que había.
0: Bueno, en sí, ¿cuántos porras, cuántas quedas, mi estimada Jennifer?
1: Se fueron ahí, me parece, 3-4 quedas y más fueron porrazos.
0: ¿Perdón?
1: Se fueron 4 quedas y más fueron porrazos. Cachimbero se fue a queda, Pata de Perro se fue a porrazo, Pistolita igual se va a porrazo, Maguito se fue en queda, Lengua Suelta se fue a porrazo también y Padre Pistola se fue a porrazo técnico porque se baja el amigo desobediente ahí de los tubulares. Secreto Mágico se va a un porrazo muy bueno de ahí de Llaverito.
0: Así vimos la monta con Llaverito el rodeo.
1: Así es, yo les mandé todos los videos para que pudieran analizarlos. Así ni Diablo ni Santo igual lo manda porrazo de 4 o 5 reparos al amigo ahí San Pedro, pero muy buena monta también, de verdad. Y el Belleza Negra se va a porrazo y todo incluido, se va a queda.
0: Se va a queda. Por allá chingaquedito con Rayo de San Pedro.
2: El Belleza Negra se fue a queda.
1: Sí.
2: Ya ves, eres mujer y mientes.
0: Y mientes. Bueno, entonces tú, a ver, mi estimada Jennifer, ¿tienes 8 porrazos? Jenny.
1: Sí, 8 porrazos.
0: 8 porrazos y 4 quedas. ¿Será correcto, mi estimado Toro?
2: Sí, la verdad creo que yo fui el más acertado, como dijimos, los nombres de los toros y el pronóstico, y yo pronostiqué los de Juquilita, los 3 porrazos y la queda que era del Belleza Negra. Yo creo que, compañeros, ustedes me deben mi pizza, ¿eh?
3: No, porque yo también, yo también dije que 3 porrazos y una queda. ¿Cuántos?
2: No, pero te fuimos hablando.
3: De la Guardia.
2: Fuimos hablando el nombre de los toros, tú dijiste que a la Lucín.
3: No, dijimos nombres.
1: Sí, dijimos nombres.
2: Yo dijiste que a la Lucín era porrazo y le hicieron queda.
3: Ah, bueno, vaya ahí.
0: Entonces, ¿cómo quedamos?
2: Pues yo voy a comer la pizza solito.
0: ¿Me invitas, hijo mío? Bueno, entonces, como quien dice, ¿quién va a pagar la pizza? ¿La va a pagar Gerardo y Jenny?
2: Es correcto.
0: Bueno, ya está, Jenny. El jueves nos vemos aquí en Cabina de Controles. Y aquí estaremos disfrutando de la pizza que van a poner Gerardo, a él que te deposite por allá, mi señora Jenny, lo que va a costar
1: Gerardo
0: la pizza.
1: Va a hacer la pizza, porque como él es panadero, ya debe de poder hacer.
0: No, si yo te contara, ya se le fue viva la paloma al ingrato. ¿Verdad que ya se te fue viva la paloma, Gerardo?
3: No, esa harina es de otro costal, mi estimado Alejandro.
0: Ya, desafortunadamente lo mandaron por lo más pando al condenado. Bueno, rápidamente por acá, mis amigos, damas y caballeros, que el Toro estuvo ayer allá nada más y nada menos que en Arrasola, Jojo. Por ahí anduvo mi estimado Torito, estuvo con los toros embrujados del Güero Calero, los tractores apretalados de mi canal, el Perico Rodríguez, la banda La Exclusiva de Taniche Jutla, y jinetes que me comentan que jamás en la vida de un servidor, de otros compañeros que por allá se dieron cita, dijeron que no los habían visto en su vida. ¿Quiénes eran los jinetes? Que mi estimado Gerardo te iba a decir. Mi estimado Toribio, venga, su reporte de volada.
2: Damas y caballeros, el día de ayer, como lo comentas, estuvimos por allá, jinetes que no conocíamos, la verdad, el único que habíamos visto era el Niño Alegre de Oaxaca. En lo personal, como cuando le andamos ahí de metiches de ganadero, pues sí lo habíamos ocupado ya ese muchacho, lo vimos trabajar, fue el hombre que se llevó la noche el día de ayer. En el casillero número 1, hubo una monta apretal de grapa, con un toro llamado el Cuinique de Rancho El Anonal, para Cuache de Arrasola, la verdad, un muchacho que se nota que apenas está empezando. le costaba aventarse por allá a buscar la forma, y pues un tremendo porrazo que no supo a nada, la verdad, sin comentarios mejor, porque allá en el cajón se quedó. En el número 2 vendría el presumido de Rancho Santa Isabel, un tractor apretalado para el niño alegre de Oaxaca. Le estaba haciendo una monta muy buena, la verdad, el amigo Perico Rodríguez estaba sorprendido, y la verdad se le chispa por allá lo que es la pierna izquierda y lo manda a porrazo. La verdad, el niño alegre de Oaxaca sacó la casta por ese equipo de jinetes. En la número 3 vendría el Chayán, un toro pinto muy impresionante por allá de Rancho La Nonal, un toro que nos comentaba el Güero Calero, ya de sus crías por allá, de sus toros, un toro muy grande, mucha presencia, mucha estampa, mexicano para Andariego de la Cañada, que vendría otro tremendo porrazo que no supo nada. La número 4, Buitre de las Montañas para Mota de Sola de Vega. Buitre de las Montañas, un toro muy vueltero, muy contundente, que la verdad lo lanza hacia los cuernos a la Mota de Sola de Vega, y pues la verdad lo conecta por allá con los cuernos, y le abre en lo que es entre la ceja y ojo por allá, una monta dramática, pero también una monta que supo a un porrazo muy peleado. En la número 5 viene Gran Rojo, monta apretal de grapa para Cuache de Razola, pues lo dejamos sin comentarios, mis amigos, porque la verdad no supo a nada, otra más que se queda en el cajón. La número 6 vendría Ratón de los Dientes y vendría Niño Alegre de Oaxaca a la jugada. La verdad, una monta muy buena, una monta de los porrazos que saben a victoria. Una monta que reconocimos al centro del ruedo, el Periquillo fue a reconocer la monta con este muchacho llamado Niño Alegre de Oaxaca. Una monta que sí, fueron unos 5 o 6 reparos buenos, contundentes, jalonudos de este toro llamado Ratón de los Dientes, que lo manda hacia los cuernos y lo lanza en el aire. Y en la número 7 vendría lo que fuera el sacrificio para el tremendo Andariego de la Cañada, otro jinete más que se queda en el cajón. Y por allá, pues a falta de jinetes, nada más eran 4 jinetes los que llegaron. Bueno, una controversia por allá. El señor encargado para sacar lo que fue el compromiso vino a montar lo que fue el toro llamado Porte Salvaje. Ustedes lo conocen, un toro que es de pretal de lazo, pretal de grapa. Lo hemos visto en pretal de grapa derribar a grandes piernas como es Trujillo del Rosario. Y pues el señor organizador, el encargado, se viene a montar este toro a pierna suelta para sacar lo que es el compromiso. Y la verdad lo manda un tremendo porrazo. De ahí se monta también a lo que es el Gran Rojo a pierna suelta el organizador, y otro porrazo más, la verdad, así las cosas por allá. Falta de jinetes, muchachos, la escasez de jinetes está muy grande en este estado de Oaxaca.
0: ¿Qué dice Gerardo?
2: Lo que pasó el día de ayer allá en Arrazola, Jojo.
0: Rápidamente, mi estimado Gerardo, tú estuviste en Cimatlán de Álvarez, Oaxaca. Ahí no sabemos qué cosa haya pasado con el evento. Me comentas que hubo suspensión de evento por las inclemencias del tiempo. Adelante, Gerardo.
3: Efectivamente, mi estimado Alejandro, el día de ayer nos tocaría trabajar allá en lo que es nada más y nada menos que el barrio de San Juan, Cimatlán de Álvarez, Oaxaca. Fíjate que llegamos más o menos como eso de las 5:30. Y pues tal parecía que no iba a llover, compadrito, cuando se suelta una lluvia, eso de las 6, las 7 más o menos, una fuerte lluvia en lo que es nada más y nada menos Cimatlán de Álvarez. Y pues bueno, calma la lluvia, mi estimado Alejandro, pero eran más o menos como las 7, las 7:30. Entonces se platicamos ahí con los amigos organizadores y dice, pues vamos a ver qué tal gente nos entra, la respuesta del público, y así lanzamos el evento. Bueno, dan como eso más o menos de las 8:30, mi estimado Alejandro, Jenny, Toro, y por allá más o menos como unas 20 personas allá en lo que son las gradas. Había más toros que gente, que público. Ahora sí que llegaron al torneo, estaban contabilizados por allá más o menos como 30, 32 ejemplares. Pues lamentablemente la poca participación de la afición jaripellera del público, pues por allá los amigos organizadores optan por cancelar el evento. Y pues ni modo, ya lo anunciábamos, lo anunciamos a través allá del micrófono, a través del equipo de audio, y pues bueno, reembolsarían todas las entradas a las pocas personas que comprarían su boleto, se le regresó su dinero, y pues lamentablemente se canceló el evento de jaripeo la noche de anoche allá en lo que es el barrio de San Juan de Cimatlán de Álvarez, mi estimado Alejandro.
0: Desafortunadamente se cancela por las inclemencias del tiempo. Bueno, Bueno, pues dijera que era bendita lluvia, pero bueno, la gente no pudo asistir al evento. Saludos allá para Alfredo Peralta, que nos está viendo a través de la transmisión, Elizabeth Matías. Saludos Morena, Dalila Cruz Espinosa, no se oye, dice por acá de este lado. El Águila del Jaripeo, saludos Morena, bendiciones. Jonathan Bautista, saludos Morena desde San Diego, California. Manuel López, hola Morena, excelente tarde. Saludos desde Jalapa del Valle, me encanta estar contigo, dice. Sale, saludos en esta tarde, compañito. Pues bueno, pues desafortunadamente los eventos, por las inclemencias del tiempo, en otros lugares, pues no llovió, estuvo bien, pero bueno, suele pasar en este tipo de ocasiones, mis queridos estimados amigos. ¿Qué podemos decirle? ¿Qué podemos a opinar acerca de este tipo de cuestiones, compadito? Y bueno, pues también, afortunadamente, coméntame por ahí, Jenny, ¿cómo estuvo la entrada? ¿Cómo estuvo el evento de entrada allá en lo que fue la Vicente Guerrero? Coméntame por ahí, mi estimada Jenny, antes de irnos a Pínforo.
1: Sí, pues fíjate que en la Vicente Guerrero al principio no se veía así que fuera a entrar tanta gente, la verdad sí estaba un poquito medio vacío, pero el evento empezó como eso de las 9:30 de la noche y entró gente, la verdad sí al final casi fue un lleno total, los reservados, la mayoría estaba, había mesas muy ocupadas, quedaron pocas mesas desocupadas, entonces sí entró gente, un enlonado tipo circo sin problemas de lluvia, aunque un día antes fíjate que se les había caído la lona. Entonces, pues sí, había preocupación, pero de ahí en fuera la gente sí llegó y no, pues no hubo problemas de lluvia, no llegó el agua. Y fíjate que yo el día de ayer me fui aquí a la isla de Cabrera y ahí llegaron 42 toros al torneo de 40,000 pesos. A pesar de que al principio sí hubo un poquito de lluvia y ahí no hubo enlonado, pero pues sí se ganó llevar a cabo el evento ahí en Tlalistán de Cabrera.
0: Oye, fíjate, hablando de Tlalistán de Cabrera, quiero mandarle un saludo cordial al comité de allá de Tlalistán de Cabrera, a los amigos organizadores del jaripeo, por hacerle el feo a mi hijo mío, el Torito, ya que nosotros teníamos el compromiso la tarde de ayer allá en Tlalistán de Cabrera, pero cuando pues yo todavía, de hecho estoy probando ahorita en radio si puedo seguir trabajando, si no nos vamos otros días de descanso. Porque pues ya obviamente dijera, pues ya nos enfadamos estar ahí acostadotes y haciendo la flojera, siempre y cuando nos ha gustado andar de pata de perro, ¿no? Y pues le hablamos al patrocinador que le mandábamos a Edgar de Jesús Martínez Ríos, al Torito de Oaxaca, y él estaba de acuerdo que sí, que no había problema. De hecho, en el barrio de la Trini, el que me había contratado era José Junior, y del cual le dije, ¿sabes qué? Mira, me acaban de intervenir, no puedo, te mando a Toro. Le dijo, no hay ningún problema, adelante, Toro fue a trabajar. Pero cuando le dije al patrocinador de allá del barrio de San Antonio, dijo que por él no había problema, que lo iba a checar con el comité, y me dijo que no, que sí, que pues, de su parte adelante. Pero la cuestión fue cuando posterior me hace la llamada y me dice que no, que los señores del comité no quisieron porque no querían a mi compañero Toro, de los cuales dijeron que ellos iban a pagar el narrador. Yo dije, pues obviamente que tiene que ocupar un narrador, pues digamos que reúna los requisitos y que esté en las capacidades, que tenga la capacidad para llevar un evento, ¿no? No demerito la capacidad que tenga Chori de San Pancho, pero dijera, pues yo dije que iban a ocuparlo con un vaquero, con otra persona de calibre bueno o mejor, de mejor calidad, y dijera, pues fueron a contratar al Chori, ¿no? Dijera, y en estos de los casos yo digo, si el patrocinador está pagando los servicios de la persona que ellos están pidiendo una ayuda en que los apoyes, obviamente que el patrocinador va a pagar, no van a pagar ellos, ¿no? Pero bueno, en este caso dijeron que iban a pagar ellos, y dijera, pues salieron con el Chori, qué mala onda, ¿no? Dijera, qué mala onda, haciéndole menos el trabajo a nuestro amigo Toro. Pero bueno, ahí está, ya pasó. Y bueno, pues, ¿a dónde vamos, mi estimado Toribio?
2: Vamos a dormirme, no hay que recordar cosas tristes.
0: Pues ya es que ya me enojaron, porque ayer, ahora, cuando me enteré que fue fulano del Chori, pues dije, que la canción.
1: No, sí, que lo regañe.
0: No manches, no, yo voy en contra de los no sí, el patrocinador, no, sino en contra de los del comité, pues supuestamente que iban a contratar uno mejor, y salieron con mira. Pues vámonos, regresamos.

0: vacilón. 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Arrincónamela para arriba.
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4: En Oaxaca, más de 800,000 alumnos regresaron este lunes a clases luego de que el fin de semana profesores de la sección 22 del CENTE levantaron su plantón y el paro en el primer cuadro de la ciudad de Oaxaca.
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4: El secretario de Educación Pública, Mario Delgado Carrillo, confirmó que la dirigencia magisterial recibió 800 millones de pesos para atender el rezago administrativo como parte de los acuerdos para levantar el paro magisterial.
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4: Un hombre identificado con las iniciales de MAGGE fue vinculado a proceso por el delito de extorsión luego de que presuntamente exigiera a una víctima el pago de 70,000 pesos por concepto de cobro de piso en el municipio de Santa María Atzompa.
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13: Y ya regresamos, ya estamos. Ay, perdón. Ya estamos de nueva cuenta a través de la mejor Oaxaca en el 101.7 tu FM. Gracias a mis compañeros que ya están en cabina de control. Ah, no, están en cabina de controles. Bueno, les queremos recordar que váyanse preparando porque hoy tenemos ensayo de la delegación del Jarabe del Platanísimo. Sale ya el Jarabe del Platanísimo, compadito. Recuerde que vea usted hasta el señor Humberto Cruz vestido de tehuana. Allá con, bueno, con el bigote maquillado para que no lo reconozcan. A don Félix García con su traje de Yelalteca. El Toro, su primera vez del Toro de Oaxaca con su traje de Tuxtepecana. Sí, así sencillamente esto va a estar heavy, heavy. Arturo Vázquez lleva traje de China Oaxaqueña. De China Oaxaqueña. Por allá los ingenieros Marcos y Edgar llevan trajes de Tuxtepecana. Por allá ¿quién más? Tanguyú. Por allá mis amigos, por allá también también Edén Ruiz de Rancho La Guardia, su primera vez llevará traje se llevará su traje de Nacholo Sha, o sea de Huautla de Jiménez, sí. Miren, más, esa es la coreografía de la delegación del Jarabe del Plátano. No, nos queda corta el jarabe juteco, flor de piña, machete. No, eso nos viene. Ay, oiga usted, una cosa fenomenal. El jarabe del platanísimo. Ay, qué rico, qué sabroso, qué delicioso. Bueno, pues vámonos rápidamente, amables amigos, amigos nuestros, damas y caballeros. Es el momento de decirle que Plaza de Toro Portátil La Chenteña, que te macheteo, culebra. Edgar es su primera vez en la delegación del jarabe del plátano. Adelante, Edgar. Mi consentido.
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13: Mi estimado Toribio, nos vamos rápidamente con el tremendo torneo Guelaguetza 2026 en la Monumental del Tule. Adelante.
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13: 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Vamos a Pínforo, regresamos.
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0: Dale, ya regresamos, ya estamos de nueva cuenta, amables amigos, amigos nuestros, damas y caballeros, señoras, señores. 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
3: 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Adelante, Jerry.
0: Oaxaca, Gerardo.
4: Bueno, pues tenemos un caripaba, el caristorio, damas y caballeros, próximo sábado 27 de junio, barrio de San Juan, Cimatlán, Álvarez de Oaxaca, plaza totalmente lonada, tipo circo, Rodó Vale, 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
0: Sale, adelante, adelante, Gerardo.
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0: Sale, saludos allá para Jovita Galván, saludos allá para Santo Domingo, como Altepeca, los esperamos del primero al 12 de agosto. Tomás Santos, brincas bien el jarabe del plátano, dice Jennifer. Saludos, dice Carlos Hernández. Anthony, buenas tardes, mi amigo Morena. Saludos desde la Mixteca Oaxaqueña Alta, municipio de Magdalena, Jaltepec. Próximamente se viene algo bueno en este municipio. José Jorge Mendoza Cruz, saludos desde Tlaltenango, Etla, Oaxaca. Saludos para la gente de Tlaltenango. Mi estimada Jenny, ¿la rifa de perejil ya fue o todavía falta? Jenny, ¿alguien que tenga el dato por ahí, compadrito?
5: La rifa del compañero todavía no se lleva a cabo.
0: ¿Cuándo es? Anúnciala porque ya nos vamos. Adelante, ¿qué día es? Para que nos diga, porque ya nos vamos.
6: Atención, amigos, este
5: Claro que sí, la boleta, la venta de boletos es 50 pesitos para 5 lugares para el amigo Perejil de Santo Domingo. El sorteo será el 1 de julio, no se lo pueden perder. Y aprovechen y compren su boleto con su amiga Jenny, 951-591-5375, con el Payachoque es oficial, con Belsasar, con Perejil y con Denise y Edith Ávila Cruz. Con cualquiera de ellos puede comprar su boleto para esta rifa de apoyo al amigo Perejil de Santo Domingo.
0: ¿Cuándo es la rifa, Jenny?
5: 1 de julio, 1 de julio, lo repito, 1 de julio.
0: Ya dentro de una semana.
5: A causa del amigo Perejil.
0: Me parece perfecto. ¡Despídanse, ya nos vamos!
3: ¡Ya nos vamos!
0: Primero las damas.
5: Nos escuchamos el día de mañana, amigos. Por 101.7, los saludos. Hasta la próxima.
0: Adelante, panadero.
3: Ya nos vamos, gracias. Mañana volvemos a través de Furia Norteña, la discoteca Jaripeo. Gracias, señor Alejandro, por regresar. Toro, vámonos.
0: Toro, gracias, gallero.
3: Gracias por acompañarnos allá para la familia López Antonio de Tlalistac. Le mandamos un saludo cordialísimo.
0: Muchas gracias. Míralo. Te dieron una lana.
6: Aguas, porque aquí se nos va bien.
0: Ya nos vamos, gracias, buenas tardes. A continuación viene Arthur, como dijo la difunta.
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0: Aquí nomás en la mejor, 4:15, 4:15, así de tarde sale la hora del jaripeo, pero me da mucho gusto estar con ustedes. Es un... Nada, dice la morena, ¿eh? No, Waldo Castellanos y la morena del otro lado del micrófono, que en un ratito más abordará su helicóptero. Ya rumbo a la octava de allá de la fiesta del barrio.
1: No, estamos en ensayos.
0: Siguen en ensayos. Sí, es cierto, sí, es cierto. Bueno, pues atención, porque tenemos datos muy importantes. Se está preguntando que cómo se encuentra la salud de Luis Miguel. Desde la semana pasada está internado, déjeme decirle. ¿No?
1: Se va a morir también.
0: ¡Oh, morena! Estamos en una hora seria, ¿no? No es necesario que tú lo digas. ¿Verdad que está muy muy mal Luis Miguel, reportero de Oro División Noticias, Waldo Castellanos? Eso dicen. No, están diciendo que sí, ¿eh? Hay que estar checando cómo evoluciona Luis Miguel. Esto y más aquí en La Mejor, 4:16.
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18: La conversación profundiza la convicción. Cuanto más puedas hablar de las cosas que quieres ser, más capaz serás de dedicarte a hacer lo que hay que hacer. Las palabras encierran mucho poder. Así que cuida lo que dices y cómo lo dices. Mi bella familia, queridos hermanos espirituales, qué gusto, qué placer poder estar otra vez frente a estos micrófonos y llegar a través de este su programa Secretos Ancestrales, el cual es dirigido por Botánica de la Fe, para ayudarte a encontrar esa luz en la oscuridad, para ser ese faro en tu camino y esa mano amiga que te ayude a salir de donde te encuentras en este momento sumergido. Porque sabemos que son muchas las personas que se encuentran teniendo padecimientos de salud, personas que de un momento a otro ya no pueden caminar, que dar un paso les parece imposible y el dolor no permite que puedan continuar adelante. Quiero hacerle la cordial invitación a todo aquel que desee recuperar su salud. ¿Cómo lo va a hacer? 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Les decía que este elixir de regeneración integral no es algo mágico. Esto son años de estudio para poder presentarles y poner en sus manos este elixir que es de transmutación. Este es un escudo áurico y es un catalizador de fuerza vital, el cual está elaborado a base de quintas esencias botánicas, a través de minerales alineados y biofotones, los cuales son energía lumínica y energía celular, que van a actuar directamente sobre tu cuerpo, ese templo que tú tienes, que es tu organismo.
19: Claro que sí, estimada maestra. Es bueno explicarle a las personas desde una manera un poco más práctica qué significa todo lo que usted acaba de informarles. Es muy importante también que sepan cómo actúa. Bueno, este elixir trabaja de adentro hacia afuera y de afuera hacia adentro. ¿Cómo trabaja? En la parte interna, por eso las cinco esencias fundamentales de la alquimia, donde están ayudando a limpiar tu organismo, donde están limpiando tu energía interna. Todos los seres vivos trabajamos a través de la energía. Y una de las principales fuentes de energía que tenemos en nuestro haber es la energía lumínica solar. Pues bien, estos biofotones que posee nuestro elixir son básicamente antenas receptoras que limpian tu cuerpo desde adentro y limpian tu aura en la parte externa. Bien importante que lo tengan presente, porque esto es limpieza interna y limpieza externa.
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23: 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Todos les recomiendo, a todos los que me escuchan, pues sí, que vengan aquí sí curan, no nomás engañan.
18: Continuamos con secretos ancestrales. Así es, como lo dice el nombre de nuestro programa, secretos ancestrales. Son estudios que hemos realizado a través del tiempo, que hemos realizado para poderle ayudar a que usted recupere esa salud. Muy atento, continuamos con nuestro programa. 951-584-3841 para que nos marque o nos envíe ese mensaje que tanto usted desea enviar. Muy atento, 13 de septiembre de 1985, nos dice este hermano que su mamá se encuentra muy enferma, que la han llevado a varios médicos y que la fecha de nacimiento de ella es el 27 de agosto de 1963, que ella se encuentra muy enferma, que la han llevado a varios médicos, que le han hecho estudios y ella no encuentra curación. Permítame decirle, mi estimado hermano, que hemos hecho varias veces el estudio numerológico. Lo que su señora mamá tiene sí es un mal impuesto. Pero quiero decirle que este no es el primer daño que ella tiene. Ella viene arrastrando un proceso de mal desde hace aproximadamente 12 años atrás. Lamentablemente el cuerpo ya no le resiste. Voy a hacerte la cordial invitación a que la traigas lo más rápido posible para poderte ayudar a despojar de ese mal y sobre todo para ayudar a que una vez que ella ya haya sido curada a través del el elixir de regeneración integral, ella pueda recobrar su salud. Ella tiene la salud totalmente deteriorada. Te voy a ayudar. Visítame de manera personal y quiero que tengas mucho cuidado con los vecinos a tu entorno. Mucho cuidado porque hay alguien bastante cercano ahí donde ustedes viven que no la quiere para nada a tu señora madre y es la causante a este mal. 951-584-3841, nuestra línea celular, nuestro número telefónico para WhatsApp, para mensaje de texto, para llamada. 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Muy atento también a la fecha de nacimiento, 27 de septiembre de 1970. Me dice esta persona que tiene muchos problemas con su hija, que ya no sabe qué hacer, que quiere mandarla donde un familiar para que la tenga allá y a ver si así cambia. Permítame decirle, mi estimado hermano, que me envías este mensaje, que alejando a tu hija de tu lado no va a haber mejoría, al contrario. Aquí yo veo que hay falta de comunicación entre ustedes y por eso tu hija se ha vuelto muy rebelde, tu hija se está dejando mal asesorar de amistades. Ella está recurriendo a amistades para que le saquen de ciertas dudas y ese lugar es el que le corresponde a usted, mi estimado hermano. Ustedes están pasando por momentos muy críticos, muy inestables desde la pérdida de su señora esposa. Acérquese a su hija. Usted perdió una esposa, pero su hija perdió una mamá, perdió una compañera. Acérquese a ella, dele amor, dele cariño, dialogue con ella. No la mande donde otros familiares, porque ella no va a estar mejor que a su lado. Visíteme de manera personal. Voy a platicar con ustedes dos. Los voy a guiar para que su vida mejore. Recuerde solicitar totalmente gratis este regalo del universo, este potente elixir de regeneración integral que le va a ayudar a recuperar su salud. Queridos hermanos, que reine la paz, la dicha y la prosperidad en cada uno de sus hogares.
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11: Severas críticas surgieron contra la presidenta Claudia Sheinbaum Pardo tras recibir en su conferencia de prensa al Pacto Merlín y no a las madres buscadoras que tienen meses pidiendo audiencia con la mandataria.
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11: El gobierno de Oaxaca anunció la puesta en marcha del operativo Cazador para atender una de las principales demandas ciudadanas, garantizar la seguridad en escuelas, espacios públicos, zonas comerciales y transporte público, refirió el secretario de gobierno Jesús Romero López.
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11: La Coordinación Estatal de Protección Civil alertó nuevamente del fenómeno de mar de fondo a partir de este lunes a lo largo de la línea de la costa de Oaxaca, desde Pinotepa Nacional hasta San Mateo del Mar, donde pueden presentarse fuertes corrientes de resaca y oleaje elevado.
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las diferentes redes sociales, ha caído una fuerte lluvia en algunos puntos y colonias de nuestra bella ciudad capital. Ayer nada, pero hoy sí con ganas, ¿no? Continuamos y últimas horas y nos vamos con los regalos del Día del Padre. Los primeros tres que van a ir a comer y tres regalos sorpresas. Están muy bonitos los regalos sorpresas, ¿eh? No se imagina, papá, lo que andaba buscando, de veras, ¿eh? No, son choninos, ¿no? Ni calcetines, no, ni una playera, no. Algo que usted va a ocupar. 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Últimos papás para que se apunten con un servidor más al rato y mañana. Ojalá me dé tiempo de sacar ya los papás ganadores. Seis ganadores mañana. Tenemos pantalla, tenemos más con autopartes de colisión la pieza. En un momento más le comentamos. 5:22.

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0: 50, lunes, con ligera lluvia en el centro de esta bella ciudad capital. 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Continuamos aquí en La Mejor y siguiendo con las promociones que tenemos para ti. 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A continuación el noticiero ya en su tercera emisión a través de La Mejor y desde luego toda la información generada por la lluvia que ya está cayendo o que cayó en algunos puntos de la ciudad. Bonita tarde, que la pase muy bien. Y aquí los espero el día de mañana de 4 a 6 con buena música y muchas promociones más.
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7: Severas críticas surgieron contra la presidenta Claudia Sheinbaum Pardo tras recibir en su conferencia de prensa al Paco Merlín y no a las madres buscadoras que tienen meses pidiendo audiencia con la mandataria.
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7: El gobierno de Oaxaca anunció la puesta en marcha del operativo Cazador para atender una de las principales demandas ciudadanas, garantizar la seguridad en escuelas, espacios públicos, zonas comerciales y transporte público, refirió el secretario de gobierno Jesús Romero López.
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7: La Coordinación Estatal de Protección Civil alertó nuevamente del fenómeno de mar de fondo a partir de este lunes a lo largo de la línea de la costa de Oaxaca, desde Pinotepa Nacional hasta San Mateo del Mar, donde pueden presentarse fuertes corrientes de resaca y oleaje elevado.
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Buenas tardes, señoras y señores, bienvenidos y bienvenidas a la tercera edición de El Noticiero de la Mejor FM 101.7 de este lunes, inicio de semana, y estamos trabajando con mucho gusto para usted. Permítanos presentarle el balance de la información. Por la desatención de la Comisión Federal de Electricidad a los habitantes de la agencia de Otilio Montaño de San Juan Guichicobi, bloquearon la carretera transísmica. Afortunadamente, solo fueron por algunas horas. Seguirán las lluvias en el estado de Oaxaca y en los valles centrales para que usted se vaya preparando. En Santa Lucía del Camino se ha reducido hasta en un 80% los delitos a partir de que ya no se han autorizado nuevas licencias de bares. El gobierno de Oaxaca puso en marcha el operativo Cazador. ¿Por qué razón y quiénes participan? Aquí le tendré todos los detalles. Mientras tanto, en el centro de la ciudad de Oaxaca arrancó formalmente el reordenamiento del transporte público. Liberan el 80% de las calles del centro histórico, asegura Yesenia Nolasco, titular de la CEMOVI. Estas y otras noticias, acompáñenos. Iniciamos de inmediato con los detalles de la información.